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¿Cuánto pagarías por 10 minutos más en la cama? ¿Cuánto más pagarías por una merecida siesta de invierno? ¿Cuánto más todavía por una chimenea cerquita de tu cama? 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

0: pero muy buen día. ¿Qué dicen? ¿Qué cuentan? ¿Cómo les va? Bienvenidos a la mañana de hoy, bienvenidos a esta, la emisión de este día jueves. Jueves 23 de julio, así estamos empezando, arrancando, compartiendo una nueva mañana, una nueva emisión. Como siempre, a través del dial 93.3 en FM Ciudad y en lo que pinta para una buena mañana de radio. Como siempre, claro, con aquello que habitualmente compartimos en cada día. Agradecidos de tenerlos ahí del otro lado, como siempre, disfrutando ya y desde muy temprano de un nuevo día, de esta nueva oportunidad de que nos da la vida cada vez que amanecemos y que arrancamos y que ponemos en marcha un nuevo día. Dándoles la bienvenida y, por supuesto, invitándolos, claro, para que se queden, porque nos esperan 5 horas a pura radio, como siempre, y hasta la 1 de la tarde, con actualidad, información y buena música.
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0: Para esta mañana de martes, para esta emisión de hoy, que y como siempre compartimos a través del dial, a través de 93.3 en FM Ciudad, hasta la una de la tarde. La bienvenida para los que van llegando aquí a la mañana, los que se van iniciando en este día y lo hacen y nos eligen, claro, como compañía para permitirnos justamente la linda, la buena, la mutua compañía que cada mañana nos hacemos a través del dial, ese punto de encuentro que tenemos hermoso cada día, cada mañana, cada momento, 93.3 FM Ciudad. Actualidad, información y buena música, lo que habitualmente compartimos y claro, también hoy en esta, la mañana del jueves 23 de julio, hoy ya, estamos ingresando en los últimos días, últimos 8 días para este julio 2026, increíble realmente cómo pasa el tiempo. Bueno, te lo digo, te lo deseo, buen día, bienvenido, bienvenida, gracias y aquí estamos, como siempre, unidos. En esta, la mañana de la radio en FM Ciudad, en este Buen Día Ciudad.
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Así disfrutábamos de más folclore. Nos queda mucho de folclore todavía. Campedrinos, con este Gallitos del Aire que formó parte musical de la mañana de hoy, de esta emisión de martes. Bueno, le quiero mandar un saludo muy grande a Noemí. Ya le vamos a dedicar un tema que nos han pedido para ella hace algún ratito nada más. Ahí estamos en la búsqueda justamente de lo que nos han propuesto en esta mañana de hoy. Invitándolos a ustedes para que se comuniquen con nosotros, para que le pongan buena onda, buena música a esta y a cada mañana de radio, como lo hacen habitualmente también en esta, la mañana y la emisión de este día. Tengo un montón de gente del otro lado, ¿eh? Mira, Mari que anda por ahí tempranito, remadrugadora. Mari, como siempre, me dice buen día. Bueno, muy, pero muy buen día para Mari. Muy buen día para Omar, que también me dice lo propio. Buenos días, Hugo. Ahí anda el amigo con un saludito en la mañana de hoy. Mario que se comunica como siempre también, en este caso proponiéndome un tema de Horacio Guaraní. Bueno, lo vamos a tener, ¿por qué no? A Guaraní en la mañana. Hablando y de mensajes, les quiero contar que, bueno, tengo un tocazo, los vamos a escuchar y leer a todos. Mirá cómo andan remadrugadores hoy, impresionante como venimos, ¿eh? Por suerte, celebro realmente encontrarme cada día con, y desde muy tempranito, una enorme cantidad de mensajes que forman parte de nuestros oyentes, amigos, amigas, cada día, de cada mañana, la gran familia que somos en 93.3. Te recuerdo que también vos te comunicas con nosotros, ¿eh? Que lo podés hacer a través del 2355-411032, el celu de la radio, y mensaje de texto, mensaje de audio de por medio a través del WhatsApp, proponernos lo que querés escuchar, dejarnos simplemente un saludito, lo que quieras.

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¿Cuánto pagarías por 10 minutos más en la cama? ¿Cuánto más pagarías por una merecida siesta de invierno? ¿Cuánto más todavía por una chimenea cerquita de tu cama? Mañitas.

9:05 en la mañana de hoy. Bueno, dando curso a muchos de los pedidos que nos habían pedido y propuesto a lo largo de esta mañana, hablando de lo que tiene que ver con mensajitos, bueno, y complacer a nuestros queridos oyentes. Hace un ratito pasó Jorge Rojas, voy a volver a buscarte, y me lo había pedido un amigo, Héctor, pero en realidad lo quería dedicar para su esposa, también amiga, para mi amiga Noemí. Hoy cumple años Noemí, así que Noemí, feliz cumple. Desde acá te mandamos un besote enorme, que tengas un bonito día, el que mereces realmente, gran persona, Noemí. Juveniles años, no vamos a decir cuántos, pero está impecable, realmente impresionante. Me alegro mucho que tengas un lindo, un bonito día, Noemí, que la pases muy lindo.

Bueno, a propósito, me escribía por acá Poppy, me dice: buen día Hugo, dedícale un tema para mi mamá que hoy es su cumple, la quiero muchísimo. Así me lo cuenta, me lo escribe Poppy desde Porvenir, allí trabajando como siempre, escuchando la radio. Y en este caso pidiéndonos un tema cualquiera para Noemí, que cumple años en el día de hoy. Dice: para mi vieja, que la quiero mucho. Bueno, el saludo también para Noemí, de parte de su hijo, de parte de Poppy. Besito enorme, que la pases re lindo, Noemí. Me cuenta Ramona por acá y me muestra además y me envía una muy linda imagen. Un día a la vez, sin rendirse, sin dejar de agradecer. Bonito día. Buen día, Hugo. Feliz jueves. Me cuenta y me dice por acá Ramona, que anda en frecuencia también y desde muy tempranito en 93.3.

11 minutos en la mañana de hoy. Repasamos lo que anoche pasó en materia de juegos, el día y la noche más importante en cuanto a materia de juegos, como cada miércoles, y por supuesto también anoche. Arrancamos este repaso por las quinielas, resultado del sorteo nocturno, 4.660 fue el primer premio para la ciudad, completaron los 10, el 855, 025, 698, 266, el 139, 831, 676, 807 y el 527. En la provincia de Buenos Aires el primer premio anoche fue para el 6.225, completaron los 10, el 600, 728, 991, 277, 375, 416, 403, 155 y el 011. En Santa Fe el primer premio, el 653, la cabeza para Córdoba el 106, el primer premio en Entre Ríos el 834 y la cabeza en Montevideo anoche y cerrando y completando las quinielas el 195. Reiteramos, 660 en la ciudad, 225 en la provincia, 653 en Santa Fe, 106 en Córdoba, 834 en Entre Ríos y el 195 en Montevideo. Hablemos ahora de lo que pasó con Loto, por esto la importancia de cada miércoles, porque a los habituales sorteos de quinielas se suman Loto y Quini en simultáneo, el mismo día y prácticamente momento. Anoche en la versión tradicional del Loto quedaron vacantes 29.532.000 pesos. Esto realmente una cifra interesantísima que acumula la versión tradicional. También quedó vacante, en este caso la versión Match, que tiene un acumulado de 821 millones de pesos, y la versión Desquite, que también quedó vacante con un acumulado de 1.268 pesos. En el Sale o Sale, con seis aciertos, mirá, hubo un apostador. Y lógicamente no hubo ganador, ni con 6 ni con 5. No hubo ningún apostador ni con 6 ni con 5 aciertos, por lo tanto ha quedado todo vacante. Esto es lo que tiene que ver entonces con lo ocurrido en Loto. Hablemos del Quini, que en este caso y en la versión tradicional no encontró ganador alguno. 5.060 millones de pesos que acumula ya esta versión. Hablemos de la segunda vuelta, que también quedó vacante con un acumulado de 2.346 millones de pesos, impresionante cantidad de dinero. La versión revancha, que también quedó vacante con 800 millones de pesos acumulados. Y en el Siempre Sale hubo, con 5 aciertos, 14 apostadores que van a cobrar casi 28 millones de pesos cada uno. Esto fue en resumen lo que ocurrió durante la noche de ayer. Todo vacante en Loto, todo vacante en Quini. Esto es lo más importante de destacar. Recordemos que hablando de lo que hoy propone este día jueves, no solo quinielas, sino también la oportunidad de poder renovar la apuesta con Loto, Quini, para ya el fin de semana y manteniendo siempre viva esa pequeña posibilidad y esperanza de transformarte en millonario.

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0: Bueno, hablando de mensajitos, los tengo, son muchos, los que nos dejan por acá. Me dicen, Hugo, soy Benja. Quiero que le dediques un tema de Jorge Rojas a mi abuela, a Noemí, por su cumpleaños. Bueno, ni hablar que sí, le mandamos un gran saludo para Noemí, queridísima amiga, cumpliendo años hoy, de parte de su nieto, de parte de Benja. Bueno, Benja, que nos deja el saludito por acá, le mandamos un besote enorme a Noemí, el reiterado feliz cumpleaños, y buscaremos algún otro, ya le dedicamos uno, Volver a buscarte, que nos había pedido Héctor, su esposo, para ella hoy, y ahora Benja, que nos está proponiendo también otro de Jorge Rojas. Bueno, ¿por qué no? Vamos a repetir, para que, bueno, Noemí empiece bien el día.
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0: Anda Mirta por allí, ¿qué me cuenta? ¿Qué me dice Mirta? Buen día.
2: Buen día, locutor, buen día, buen día. Feliz día, que tengas un día hermoso junto a los tuyos.
0: Gracias, Mirta.
2: ¿Cómo te has levantado? Espero que bien. Por acá las cosas van mejorando. Bueno, Vita, ¿me pasarías algo de Daniel Altamirano? O si tenés algo del compañero de pieza, pásame. Ah, también los sorteos, si hay 211. Muchas gracias. Bendiciones.
0: Bueno, esto que pasaba, el viaje de Maradona con Daniel Altamirano, era justamente el pedido y la propuesta que nos había hecho nuestra querida amiga Mirta. Pero ¿por qué no? Al menos un poquito de peladito en algún ratito nada más.
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0: Bueno, les quiero contar lo que tiene que ver con el clima. ¿Qué se viene para hoy en materia de clima? Bueno, lo vamos a conocer, por supuesto, con el informe que habitualmente compartimos cada día, cada mañana aquí en Buen Día Ciudad.
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0: Cuento lo que en materia de clima vamos a tener durante este día de hoy. 13 grados es la máxima prevista para hoy. Fresco día, el que vamos a tener, con algo de sol, poquito, en la primera parte. Después vamos a tener un mediodía y una tarde totalmente nublada. Esto es lo que nos espera para hoy. Muy poquito sol, apenas a cuentagotas en esta primera parte. Y después un mediodía y una tarde con un cielo totalmente cubierto. Fresco día el que tenemos hoy. Y además con un viento que va a ir creciendo ya en un ratito nada más. Empieza a crecer notablemente el viento para llegar y alcanzar ahí en la primera parte de la tarde de hoy los 45 kilómetros. Viento noreste y norte durante todo el día de hoy. Esto es lo que se prevé. Mucho viento para hoy de hasta 45 kilómetros. La máxima para hoy 13 grados. Y te recuerdo que además con un sol mezquino, realmente poca presencia hemos tenido en este tiempito de sol. Y vamos a tener incluso un mediodía y una tarde con un cielo totalmente cubierto. Esto es lo que dice el pronóstico para hoy. Te voy a contar más en algún ratito hablando del extendido. 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

Esto es lo que Benja nos había propuesto para Noemí, hace, para su abuela, hace un ratito nada más, ¿eh? Jorge Rojas nuevamente sonando y formando parte de la mañana de hoy, al son de la vida, grabado en vivo esto y que, por supuesto, compartimos aquí en la mañana de hoy.

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Bueno, hablando y demás mensajes pendientes, ya en esta última parte de Folclore, tengo un montón del otro lado, ¿eh? Los vamos a ir repasando poco a poco. Facundo me dice, buen día Hugo, ¿cómo estás? Dice, che, ¿me pasarías un tema de Oscar de Franco cuando se enamora un loco? Gracias, abrazo, me cuenta por acá. Ya nos ponemos a buscarlo, ¿eh? Oscar de Franco y cuando se enamora un loco es lo que nos está proponiendo por aquí y es lo que sonará en algún instante seguramente

0: Bueno, hablando y demás mensajitos que van llegando por aquí al 2355-411032, anda Marta por allí haciendo saber que anda del otro lado. Anda Marcelo, que nos cuenta que Marcelito, buen día.
1: Buen día, buen día, buen día. ¿Cómo anda? ¿Todo bien?
0: ¿Cómo anda, amigo?
1: Mira qué feo se puso,
0: ¿eh? Sí. Espinado. Fresca la
1: semana.
0: Mañana.
1: ¿Cómo estará el fin de semana? ¿Se podrá puntear y hacer quinta tranquilo?
0: Sí, para sacar el frío.
1: No, pasando un tema medio alegre. Hoy tengo unas ganas de trabajar.
0: Vamos.
1: Impresionante. Buenas noches, suerte. Buen día.
0: Qué lindo, ¿eh? Cuando la gente tiene ganas de laburar, porque eso es sinónimo de energía, ¿viste? Cuando uno anda con ganas realmente, bueno, me alegro mucho. Un abrazo muy grande para el amigo Marcelito, que anda programando también música. Cualquier cosa, bien arriba. Eso es lo que propone por acá. Anda otro amigo, mirá, escúchenlo. Buen día, ¿cómo anda, querido amigo? ¿Qué cuenta usted? Buen día.
2: Hola, Hugo. Pásame un saludo.
0: Marta, que me dice, buen día familia de 93.3, que tengan todos un excelente día. Si podés pasame Daniel Altamirano. Bueno, hoy muy pedido, muy programado Daniel Altamirano, que cantó el tema de El viaje de Maradona. Sonó El viaje de Maradona con Daniel Altamirano. Hace algún ratito nada más nos lo estaba proponiendo también nuestra querida amiga Marta. Lo había hecho Mirta también. Y no recuerdo quién más, Daniel Altamirano. Mirá vos qué coincidencia hoy con varios pedidos. Hablando de la gente amiga, la de cada día, anda por ahí Roxana, buen día.
3: Diego, pasame un tema de Román Fernández, el loco recao, para mí, para mi marido y para Luquita.
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0: Esto es lo que propuso hace algún ratito Facundo desde Granada, allí nos escucha, y esto proponía.
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0: Bueno, esto me lo había pedido, me lo había propuesto Facundo hace algún ratito nada más. Y era lo que pasaba, era lo que compartíamos en la parte final ya del folclore de hoy, ¿eh? Vamos cerrando poco a poco esta primera parte.
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Bueno, llegamos al final de esta primera parte de folclore, extensa primera parte de folclore. Me han quedado algunos mensajitos pendientes, incluso hasta por leer y escuchar. Hablando de mensajitos, hoy temprano, hace un rato, Horacio me programaba el tango del día. Incluso nos conocemos con Horacito y me dice, ¿cómo estás, amigo? ¿A que no sabes qué tango quiero escuchar? Y cuando él me habla así, claro está, yo ya sé cuál es su tango preferido, porque también entra en la lista de mis preferidos. Se trata del Amor Desolado. Así que será Jorge Falcón el encargado de cerrar con el Amor Desolado tema, o esta primera parte del programa, que está dedicada, como siempre, a lo nuestro, ¿no? Le vamos a ir poniendo punto final a esta primera parte con el tango de cada día, programado por mi querido amigo Horacio, que me lo proponía de esta manera. Así era como me pedía justamente

0: Bueno, tango que servía y cerraba esta primera parte de hoy. Lo había pedido y programado Horacio, le gusta mucho, es uno de mis preferidos, pero y principalmente de Vero G. Así que para Vero G, porque él recuerda y mucho a su padre, a Jorge Fernando Ramón, y que también lo tenía como el tango preferido. Bueno, el momento del tango, el cierre de cada mitad de programa, y en este caso con Jorge Falcón, El amor desolado. 10 de la mañana con 2 minutos exactamente en todo el país, tiempo de noticias.
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Los temas y los títulos más importantes en lo que habla el país y el mundo en la mañana de hoy, en esta, la mañana de este jueves 23 de julio, presentados como cada día por G36 para su nuevo local de calle 24 entre 7 y 9. El partido se juega en la calle, es lo que dice el tema central hoy, hablando de los temas más importantes del orden nacional. Volvió a la calle la resistencia al ajuste de Milei. La CGT, las dos CTA y las organizaciones sociales se sumaron a los reclamos de todos los miércoles de los jubilados. La masividad de la convocatoria impidió al gobierno concretar la habitual represión. La protesta callejera seguirá el próximo 7 de agosto con la convocatoria común a la marcha por la paz, pan, tierra, techo y trabajo. Recordemos que el 7 de agosto es un día realmente muy especial. Bueno, vuelve esa habitual convocatoria de cada año denominada Marcha por la Paz, Pan, Trabajo, Tierra, Techo y Tierra. Bueno, esto tiene que ver justamente con uno de los temas centrales. Milei no se hace cargo de sus actos, es lo que dice otro de los títulos. El gobierno salió a promover el arancelamiento de las universidades y la salud pública para los extranjeros en medio de las críticas por el supuesto racismo de Argentina. Episodios agresivos que generan el temor de argentinos en distintos países. Esto es lo que dice hoy uno de los temas también centrales en la mañana de este jueves. Otra fake news sobre Chiqui Tapia. La AFA desmintió que la justicia de los Estados Unidos le hubiera retenido el teléfono a su presidente. Recordamos que en distintos medios se hicieron eco de una información. Todo hace suponer que estaba premeditado y armado, que a través de una fake news se lanzaba una información falsa y mentirosa y que otros medios afines al gobierno nacional lo iban a tomar como cierta y lo iban a difundir. En aquel momento manifestaron, hace apenas algo más de un día atrás, que el presidente, antes de partir hacia la Argentina, el presidente de la AFA, Chiqui Tapia, había sido detenido, que le habían secuestrado su teléfono celular y que había sido citado por la justicia de los Estados Unidos para los próximos días. Bueno, la AFA tuvo que salir a desmentirlo y muchos de los medios que publicaron esta noticia falsa y mentirosa no ahora hicieron el mismo hincapié o énfasis en publicar que se trataba justamente de eso, una mentira. El gobierno insiste en que la inflación quebrará el umbral del 1% en agosto. Bueno, viene demorando cada mes y cada semestre esta información el gobierno nacional. Por ahora se mantiene en un 2% muy discutido porque las góndolas dicen otra cosa. Bonos en dólares ceden en medio de la tensión global y el riesgo país se mantiene. Hoy se realiza licitación del Tesoro, es lo que dice otro de los temas. Tras volver al país, Scaloni se refirió sobre la extraña arenga y desmintió conflicto interno en el vestuario. También otra de las tantas versiones y mentiras que circulan por todos los medios digitales, principalmente por las redes sociales. Combustibles declaran inconstitucional la resolución de Caputo que eliminó la obligación de informar los precios al Estado. Esto es en favor de los consumidores. Recordamos que ha sido declarado inconstitucional la resolución del ministro Caputo que eliminó la obligación de informar los precios al Estado. Rumbo al Mundial 2030, el día después de Messi, el desafío del recambio generacional que enfrenta la selección, es lo que dice también otro de los temas. Informe que circula entre gobernadores alerta sobre un límite de infraestructura para Vaca Muerta y la minería. Bueno, tiene que ver justamente con un lugar muy transitado y entre otros inconvenientes también lo que tiene que ver con la falta de obra pública que genera dificultades para poder llegar o transitar por esos sectores, fundamentalmente los distintos camiones y vehículos de carga, como así también el transporte todo. Esto es por la falta de mantenimiento con rutas totalmente destrozadas. Vista pidió sumar al RIGI un proyecto de 5.800 millones de dólares en Vaca Muerta, tiene que ver con una nueva área. Y por último, la balanza energética alcanzó el mejor primer semestre de la última década. Esto es lo que dice también otro de los temas centrales durante el día de hoy. Temas y títulos, lo que habla el país y el mundo, te lo contamos aquí en la mañana de Buen Día Ciudad en este jueves 23, presentado como siempre por G36.

Las 10 y cuarto casi, ¿no? 14 minutos pasaron ya de las 10 de la mañana de hoy. Así vamos, compartiendo esta mañana y emisión de hoy, este jueves 23 de julio. Lejos de poder salir al sol hoy, ¿eh? Poquito, nada te diría vamos a tener hoy. Ni te cuento, alguna mague en la mañana, pero por la tarde, el mediodía ya y la tarde de hoy, totalmente nublada.

Las 10 y cuarto, exactamente, en este día, digo, y mañana, fresca mañana. Hoy, bueno, nos espera una linda emisión, como siempre, claro. Y muy bien acompañados, ¿eh? Con un montón de gente que nos escribe, que nos manda sus mensajitos, que nos hace saber que está del otro lado. Te recuerdo, 2355-411032 es nuestro teléfono, para que propongas un tema, para que elijas lo que querés escuchar, lo que querés dedicar, para que nos dejes simplemente un saludito, ¿no? Diciéndonos, che, acá estoy, acuérdense de mí, que los escucho todos los días, como muchos me dicen por ahí, cada vez que me ven, me encuentran. Bueno, lo podés hacer también vía celu, mensaje de WhatsApp, audio, texto, al 2355-411032. Abel, sonando en la mañana de hoy con motivos, me lo pedían. En este caso, Sole me escribía, me dice, hola Hugo, buenos días. Quiero mandarle un feliz cumple a la reina de nuestras vidas. Decirle lo importante que es para todos nosotros y también cuánto la amamos. Pasarle el tema de Abel Pintos, motivos, decirle de mi parte que la amo. Así me lo cuenta Sole en estos mensajitos que me mandaba hace algún ratito nada más. Me entrometo como lo hice con el resto, con Benja, con Poppy. Le mando un besote enorme, enorme a mi querida amiga Noemí. Feliz cumple, Noemí, que la pases re lindo. Abel Pintos, motivos, esto dedicado justamente de Sole para ella.

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1: Les cuento lo que ocurrió durante la noche de ayer, hablando de materia de juegos, todo lo que...

Lo que anoche pasó en materia de juegos, el día y la noche más importante en cuanto a materia de juegos, como cada miércoles, y por supuesto también anoche. Arrancamos este repaso por las quinielas, resultado del sorteo nocturno, 4.660 fue el primer premio para la ciudad, completaron los 10, el 855, 025, 698, 266, el 139, 831, 676, 807 y el 527. En la provincia de Buenos Aires el primer premio anoche fue para el 6.225, completaron los 10, el 600, 728, 991, 277, 375, 416, 403, 155 y el 011. En Santa Fe el primer premio, el 653, la cabeza para Córdoba el 106, el primer premio en Entre Ríos el 834 y la cabeza en Montevideo anoche y cerrando y completando las quinielas el 195. Reiteramos, 660 en la ciudad, 225 en la provincia, 653 en Santa Fe, 106 en Córdoba, 834 en Entre Ríos y el 195 en Montevideo. Hablemos ahora de lo que pasó con Loto, por esto la importancia de cada miércoles, porque a los habituales sorteos de quinielas se suman Loto y Quini en simultáneo, el mismo día y prácticamente momento. Anoche en la versión tradicional del Loto quedaron vacantes 29.532.000 pesos. Esto realmente una cifra interesantísima que acumula la versión tradicional. También quedó vacante, en este caso la versión Match, que tiene un acumulado de 821 millones de pesos, y la versión Desquite, que también quedó vacante con un acumulado de 1.268 pesos. En el Sale o Sale, con 6 aciertos, mirá, hubo un apostador. Y lógicamente no hubo ganador, ni con 6 ni con 5. No hubo ningún apostador ni con 6 ni con 5 aciertos, por lo tanto ha quedado todo vacante. Esto es lo que tiene que ver entonces con lo ocurrido en Loto. Hablemos del Quini, que en este caso y en la versión tradicional no encontró ganador alguno. 5.060 millones de pesos que acumula ya esta versión. Hablemos de la segunda vuelta, que también quedó vacante con un acumulado de 2.346 millones de pesos, impresionante cantidad de dinero. La versión revancha, que también quedó vacante con 800 millones de pesos acumulados. Y en el Siempre Sale hubo, con 5 aciertos, 14 apostadores que van a cobrar casi 28 millones de pesos cada uno. Esto fue en resumen lo que ocurrió durante la noche de ayer. Todo vacante en Loto, todo vacante en Quini. Esto es lo más importante de destacar. Recordemos que hablando de lo que hoy propone este día jueves, no solo quinielas, sino también la oportunidad de poder renovar la apuesta con Loto, Quini, para ya el fin de semana y manteniendo siempre viva esa pequeña posibilidad y esperanza de transformarte en millonario.

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0: Les contaba que tengo un montón de mensajes, ¿eh? Ya me voy a poner al día. Y tengo también buenas noticias, ¿eh? Ya les cuento, aunque se lo van imaginando, de qué se trata. Bueno, te cuento concretamente de qué, de quién, en algún instante nada más. Y claro, y poco a poco vamos a ir escuchando todos aquellos mensajes que nos hacen llegar al 2355-411032. ¿Cómo Ara? ¿Qué dice mi querida amiga Ara? Buen día.
1: Hola Hugo, buenos días, ¿cómo están? Mandales, me subo al saludo ese para Noemí. Que los pase muy lindo a su cumpleaños. Espero que se encuentre bien y que los festeje junto a su familia.

para Noemí de Porvenir, para nuestra vieja compañera de estudio, vieja compañera, qué sé yo, de un montón de años. Pero bueno, no son tanto tampoco los años, ¿eh? No son tantos, son poquitos. Pero muy compañera, muy compañera. Así que feliz cumpleaños, Noemí, que lo pases hermoso.

Claro que no son muchos, pero además, ¿cómo lleva los años? Noemí está hecha una piba, es una adolescente, ¿cómo anda? Y con Araceli han compartido muchos años de trabajo, como enfermeras, una en Ameguino, la otra en Porvenir, a veces juntas en un lugar o en el otro, y compartiendo y conviviendo momentos y profesión realmente. Enfermera, como muchos la denominan de siempre, de Porvenir, nuestra querida amiga Noemí, ya retirada hace algunos años, pero con un gran amor por la profesión. Realmente, bueno, creo que todos los que hacen enfermería no podrían hacerlo si no fuera con mucho amor, con realmente mucha convicción, con un espíritu solidario, con un espíritu de empatía. Realmente la enfermería, si no hay amor y pasión por esa profesión, no se podría realizar.

0: ¿Qué tema? Me dice Sandra por acá cuando escuchó el tango hoy. Qué tangazo, Chicato, mi querido amigo, que había propuesto justamente ese tango que nos gusta a los dos. Realmente es un tangazo el que compartimos hoy. El amor desolado con Jorge Falcón. Bueno, y ahí en el momento caía el mensajito de Sandra que antes me había mandado algo. A ver qué decía.
1: Buen día, Hugo. Espero que tenga un día lindo, aunque no lo es, pero bueno. Qué lindo tema ese que estás pasando.

hay Mirta que me dice, no pasaste el mío, ¿sí? Me diste dos opciones y me quedó pendiente la de mi querido amigo Peladito. Me diste dos opciones y justamente compartimos una de Daniel Altamirano. Y me quedó pendiente el temita con el compañero, como decís vos, de pieza, con mi querido amigo. Pero mañana será el turno de mi querido amigo. Espero recordarlo. Bueno, 2355-411032, nuestro celu. Comunicate con nosotros, ponele buena onda, ponele buena música a la mañana.

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0: Cuento lo que en materia de clima vamos a tener durante este día de hoy. 13 grados es la máxima prevista para hoy. Fresco día, el que vamos a tener, con algo de sol, poquito, en la primera parte. Después vamos a tener un mediodía y una tarde totalmente nublada. Esto es lo que nos espera para hoy. Muy poquito sol, apenas a cuentagotas en esta primera parte. Y después un mediodía y una tarde con un cielo totalmente cubierto. Fresco día el que tenemos hoy, y además con un viento que va a ir creciendo. Ya en un ratito nada más empieza a crecer notablemente el viento para llegar y alcanzar ahí en la primera parte de la tarde de hoy los 45 kilómetros. Viento noreste y norte durante todo el día de hoy. Esto es lo que se prevé. Mucho viento para hoy de hasta 45 kilómetros. La máxima para hoy 13 grados. Y te recuerdo que además con un sol mezquino, realmente poca presencia hemos tenido en este tiempito de sol. Y vamos a tener incluso un mediodía y una tarde con un cielo totalmente cubierto. Esto es lo que dice el pronóstico para hoy. Te voy a contar más en algún ratito hablando del extendido. 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

0: romántico momento que tenemos en la mañana de hoy. Cristian Castro, Te Llevo Conmigo se llama este tema, que suena como cortina justamente aquí en este momento de la mañana. Bueno, mucho por compartir con ustedes, ¿eh? Vamos a ir después compartiendo algo que tiene que ver, porque el Mundial terminó, pero claro, como todo lo importante que pasa, principalmente en un país tan futbolero como el nuestro, deja muchas cosas por escuchar, por analizar, por repetir, por comentar, por expresar, ¿no? No todas gratas, ¿eh? Porque en verdad hemos hablado hoy y decíamos que nos han pasado en estas últimas horas, y hoy lo comentábamos porque forma parte de los títulos de los diarios, de los medios de comunicación, las fake news, las mentiras, el tratar de jugar a favor del gobierno, de los Milei, principalmente enfrentados con Chiquitapia y esa intención de manejar y dominar y poner la persona que quieran en la AFA, pero echarlo a Chiquitapia, y para eso, bueno, hacer una serie de investigaciones que hasta el momento no han llegado a buen puerto para el gobierno nacional, pero también acudir a la mentira y a esa también ese impacto internacional que tiene todo esto, que lastima y mucho, y ya no solo a la AFA, sino la imagen de la Argentina, y no solo en lo futbolístico, ¿no? Y realmente lastima, jode. Y hubo algo muy lindo entre todas esas cosas malas, que pasan otras muy lindas también, entre otras, los jugadores que han salido a rechazar todo esto que está ocurriendo, a contar sus versiones, o al menos con un mensaje totalmente positivo y sin ninguna duda aclaratorio también y necesario, por supuesto, por estas horas. Y hay cosas muy lindas, y entre esas cosas lindas hay algo que un conocido artista y actor como Rodríguez ha manifestado en estas últimas horas. Y yo quiero compartir esto con ustedes en el transcurso de esta mañana. Así que vamos a tener justamente una parte de esto que sin duda alguna es algo realmente muy bonito, que después hasta le vamos a poner un poquito de música también. Mirá, escúchalo.
1: 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Las emociones de mi pueblo no necesitan una copa, porque la sonrisa ya nos sacó de la grieta macabra y nos devolvió el orgullo de ser de acá, de la tierra donde nada es fácil y se lucha hasta el punto final. Este equipo, que nos amagó con rompernos el corazón como aferrado a una historia nacional de luchas, caídas y conquistas, nos devolvió la esperanza. Si hasta un abuelo que sabe porque sabe abraza los últimos capítulos de su existencia, ese abuelo sintió en estos días la más hermosa paz. 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Dejaron de convencernos de que somos un país miserable, y resucitó la pasión. Resucitó de muy adentro, y que lo sepa el mundo, porque ese trapo, escrito de apuro, fue la declaración más hermosa. 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Y todo eso lo hizo el fútbol, lo generó la escaloneta. Una criatura se colgó de los hombros de su papá, y miles de desconocidos cantaron todos juntos como amigos de toda la vida. Las lágrimas se hicieron ríos, las carcajadas brillaron más que el sol, y Argentina... Argentina, qué linda te pusiste. Y Messi fue el palacio y la villa, el intelectual y el violento, fue el Diego de la mano de Dios, y el pibe que juega los sábados con los amigos en el baldío de tierra dura. Y nosotros tan felices. Loco, 39 años, y nos diste todo. Soportaste ingratitudes, condenas crueles y descalificaciones de los que no califican, y te convertiste en la pampa gringa, fuiste la Patagonia, el cerro de los siete colores, el obelisco, mi pampa de horizonte sin fin, y la plaza de algún barrio por ahí. Lío, ¿entendés? Fuiste el latido de 45 millones en tu corazón. Yo vi llorar a mi viejo que ya no está, y a mis hijos por vos. Esa emoción no se olvida nunca más. Ahora, háganlo por ustedes. Que a los argentinos ya no limitan. Salud, selección. Son la patria que más nos gusta.

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1: Me parece un mensaje excelente, positivo, porque, y además, no digo de todos, no quiero hablar por todos. Hablo por mí y quiero creer que por la inmensa mayoría de los argentinos, que es lo que queremos, pero fundamentalmente que es lo que sentimos hacia un grupo de gente, porque son eso, grandes profesionales destacados en el mundo, pero son un montón de gente con buenos sentimientos y que cuando van a jugar ahí no van por la gloria individual ni por la consagración individual, van con el amor a la camiseta, tratando de representarnos a todos los argentinos, que por suerte encontramos en ellos dignos representantes, porque estamos entre los dos mejores del mundo hoy. Venimos de ser los mejores del mundo. ¿Cuántas selecciones han logrado ser campeones y subcampeones en dos mundiales consecutivos? Realmente. Y me pareció muy lindo y oportuno esto que José Luis Rodríguez, con realmente mucho sentimiento, contó y expresó y que compartí aquí en la mañana.

0: 11:10, otro momento romántico en la mañana de hoy. No he podido olvidarte, Luis Fonsi y Shakira, aquí en la música, la cortina del momento.
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0: Bueno, yo les contaba en estos días charlando con mi gran amigo, el Vasquito Leandro, como todos los conocemos y le decimos, que lleva muchos años en España, ¿no? Y lleva más tiempo en España del que vivió en la Argentina, ¿no? Él terminó la secundaria y siempre nos dijo a los amigos, termino la secundaria y me voy a vivir a España. Y bueno, pudo cumplir con esta meta, con este objetivo, y a partir de allí, toda la vida se quedó en España. Y él me había adelantado esto que está pasando en muchos lugares, ¿no? Y que hoy es noticia, veíamos cómo argentinas, argentinos residentes en España tienen que, lamentablemente, cuidarse de vestir una camiseta argentina, una bandera argentina, porque en muchos casos han sido atacados, insultados, y en algunos incluso han sido noticia también, ¿no? Agredidos físicamente por estos últimos días. Y donde se nos trata de un país racista, justamente a nosotros, a los argentinos, que si algo nos ha destacado históricamente es que hemos abierto el corazón y

0: venta, y que de hecho lo hacen. Yo he visto, sin dar nombres, ¿no? Pero de países vecinos que se vienen desarrollando y viviendo aquí en Ameguino hace no mucho tiempo, y ver sus autos, sus camionetas con una bandera de Argentina, viéndolos algunos en la caravana cuando Argentina ganaba en estos partidos ya de eliminatorias dentro del Mundial. No somos un país racista y no todo el mundo nos ve de la misma manera. Argentina es uno de los países que completaba las tribunas en el Mundial y que cuando uno miraba detenidamente o las cámaras enfocaban o incluso cuando los muchos periodistas argentinos que estaban allí y hacían notas se encontraban con que eran muchos, en algunos casos a veces mayoría extranjeros, pero que son hinchas de la selección argentina. Entre esos estadounidenses, brasileros mismos, con toda la pasión que tienen por el fútbol los brasileros, y también mexicanos, por ejemplo, porque hay periodistas a veces o algún político que saca algún reto y nos enfrenta en todos los órdenes entre países cuando en realidad los consideramos hermanos. Que el fútbol sea eso, pero también la manera de expresar y representar un pueblo, y fundamentalmente cuando pasa como pasó, por ejemplo, con los partidos de semifinales, ¿o no? Realmente, bueno, lo cierto es que también es verdad que hoy el país, el mundo nos ve como racistas porque lamentablemente no nos sentimos así como bien representados por la selección y sus jugadores, por quienes en algún caso toman decisiones de gobierno. No todos estamos de acuerdo en que el presidente sea amigo de Israel, que el presidente participe de una guerra en el Medio Oriente tomando una postura por Israel. Ni todos somos y nos sentimos ni nos queremos amigos, por ejemplo, de Donald Trump. Pero claro, cuando tenemos a alguien que va y esa es la imagen que deja en el mundo, también es verdad que va en representación de todos los argentinos. Y tienen razón, claro.
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cómo corre la mañana. Es impresionante cómo se va el tiempo. Mira, 11:25 exactamente en todo el país. Ya te voy a contar en un instante nada más lo que ocurrió con los sorteos que se van sucediendo en el transcurso del día. Y hablando de quinielas, te quiero contar qué fue lo que pasó o qué es lo que se viene, mejor dicho, en materia de clima. Alguien me estaba preguntando, Marcelo, ¿qué pasa el fin de semana? ¿Llueve o no llueve? Bueno, te lo voy a contar en un instante nada más.

Te recuerdo que con nosotros te comunicas al 2355-411032, ¿eh? Para ponerle música, para ponerle información, para dejarle alguna opinión, algún comentario, lo que quieras, lo que necesites, acá estamos, realmente para complacerte como lo hacemos siempre.

0: que apostaron, por ejemplo, ya para el denominado La Previa, este sorteo que es el primero de cada día, les cuento que el 29 fue la cabeza para la ciudad, el 65 para la provincia, 77 para Santa Fe, 55 para Córdoba y el 12 el primer premio para Entre Ríos. Esto fue lo que ocurrió hace algún rato, 29 en la ciudad, 65 en la provincia, 77 en Santa Fe, 55 en Córdoba y el 12 en Entre Ríos. Ya en un instante arranca el denominado La Primera, que tiene generalmente mayor cantidad de apostadores por una cuestión de tiempos principalmente, y estaremos atentos y pendientes de cuál es el resultado y te lo vamos a comentar, por supuesto, en algún rato nada más.
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Mira, oportuno pedido el de Marta, ¿eh? Marta que me escribe y me dice: Hugo, ¿podrías pasar Piero? Gracias. Incluso hasta lo vamos a usar un poquito de cortina. Es un gran artista, Piero. Y no solo valorado por lo que musicalmente ha hecho, porque sus temas han sido lindos, porque son clásicos realmente excelentes, sino también porque ha sido siempre, desde que empezó a escribir cada tema hasta interpretarlo y actuar en la vida, muy comprometido socialmente. Y siempre de esas personas que tienen esa gran oportunidad, y no todos lo hacen, de tener ese espíritu empático y de involucrarse con lo que socialmente en cada momento puede pasar con los argentinos y la Argentina, se valora mucho, ¿no? De eso hemos hablado hoy cuando hablábamos de la selección, justamente. Bueno, y Piero es de esos artistas, mirá.

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1: Bueno, tengo un tocazo de mensajes, entre ellas mi querida amiga Norita. A ver qué me cuenta Norita, me mandó dos mensajitas. A ver, Norita, buen día.
2: Hola, Huita, un mando saludo a las chicas de la casita. Un tema de arco, un tema de chico pirata. Amor mío. Así se va a ver, palita, para todas las chicas de la casita.
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2: Hola, buen día, Huita. ¿Me puede mandar salir para ir la mano? Para Lili, para mi mamá, que la quiero mucho, para mi vieja, para Au, que la quiero mucho, para Martín, para María Maya, San Lucas, para mi bebé, para... y para Román, para todos los amigos.

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1: Mi querida amiga Norita, les mando un saludo y cumplo con además un mensajito, ¿no? Mandando un saludo para todas las chicas de la casita. Ahí están todas las chicas de la casita, atentas a la radio cada día. Así que les mando un besote enorme.

Bueno, tenemos concurso, tenemos premio hoy de nuestro querido amigo Mate, la gente que forma parte de Ferso, Pollería Ferso, que regala un pollo. Ya, mensajito al 2355411032. Premiazo de mi querido amigo Mate, de Ana, les mando un saludo muy grande. 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

0: Buen día, Hugo. Buen día. Manatano sorteo 528. Gracias.
1: Hola, Chivoca. ¿Cómo andás? ¿Todo bien? Mira, ayer te mandé un audio, no sé si estuviste al aire, ¿no? Porque yo justo te lo mandé en el centro. Mirá, quiero agradecer a los chicos de donde te dan la licencia de conducir, a Juanjo, a Mirta, la atención, por lo menos hacia mi persona. No tengo palabra para agradecerle la atención que tienen hacia mí, ¿eh? No, ¿cómo es? La verdad que son dos grosos. No sabés, tanto Juanjo como Mirta. Les digo muchas gracias de corazón, porque la atención hacia mí, ayudarme a subir el piso, ese pisito que tiene, a bajarme. No, muchas gracias Juanjo, muchas gracias Mirta. La verdad que no tengo palabra para agradecerles. Y ese... A ese que pusiste ahí, muy bien, Huguito, muy bien. Qué palabras hermosas dijo esa persona.

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0: Tengo un montón de mensajes, ya los vamos a ir escuchando y leyendo a todos. Hablando de mensajitos, bueno, Nancy que me dice por acá, buen día Hugo, muy buena música, a full, mientras trabajo me cuenta, bueno, qué lindo que les guste la música, y cuando no les gusta, propongan algo que consideran mejor y con mucho gusto los vamos a complacer, claro, muchas gracias. Hablando de mensajes demorados, a ver qué me contaban. Mirá, a las 10 y 5 de la mañana me mandaban este mensajito.
1: Buen día, Hugo, ¿cómo andás? ¿Todo bien? Que tengas una hermosa mañana del jueves. Muy bendecido día. Acá si podrás pasar un saludito para Emiliano y para Ale Villa. Y Emiliano Quiroga, que estamos acá en el cementerio siendo nicho. Bien de guapo. ¿Me podrá pasar un tema de Bronco, Hugo? Que no quede huella.
0: Que no quede huella, Bronco. Me había propuesto tempranito el amigo. Ya, dame un ratitito nada más y vamos a complacerte con ese tema. Abrazo para el equipo que anda laburando, la verdad, ¿eh? Laburando en el cementerio. Con coraje el hombre, dice. Chiquita. Hablando de mensajes demorados, uy, mirá, a la hora, no, tampoco hace tanto, este me lo mandaban a ver, 10 y 32 también, sí, hace un buen rato, una horita y media que me mandaban este mensaje. Hugo, ¿cuál es la sorpresa? Que la noticia, ha querido poner, imagino, porque yo dije, tenemos muy buenas noticias. Dice, Hugo, ¿cuál es la sorpresa? ¿Que nos aumentan a los municipales? No, a lo mejor sí, pero no tengo la información, no es eso. Era el concurso que está en marcha de Pollería Ferso, que tiene un premio realmente espectacular. Probablemente se venga algún aumento, debería. 9% en Villegas, 8% en América, en Rivadavia, 8% de aumento, incluso los empleados lo consideraron insuficiente y hay todo un debate. Reclaman además porque en este año no les han entregado los borcegos y decíamos 8% en Rivadavia, 9% en Villegas, el aumento que ha sido noticia por estas horas en los municipios vecinos al nuestro. Me dice mi amigo Mate que un saludo para Carlitos Sepúlveda. Mirá, Carlitos cumpleaños en el día de hoy. Abrazo grande, Carlitos. Que tengas un lindo, un bonito día. Muy, muy feliz cumpleaños.

0: ¡Oh! Mirá que lo llegan a aumentar el sueldo en la Muni, che. ¡Qué lindo!
1: De verdad, ¿eh? ¿Saben desde cuándo no les aumentan a los empleados municipales? Llevamos ya... vamos por el séptimo mes, terminando el séptimo mes del año. Ya pasamos la mitad del año. El año pasado, en marzo, hubo un pequeño aumento, pero no fue en el básico, no fue un incremento en el salario básico, sino que fue en el presentismo. Eso es, presentismo, lo que dejó afuera a todos los jubilados. Lamentablemente, los jubilados no ven ya directamente ningún tipo de incremento desde el año pasado, desde el 2025, ¿eh? Y el resto de los empleados municipales, aquellos que por algún motivo mantuvieron el presentismo, apenas algún porcentaje en el presentismo, que además lo que se paga por presentismo en el total del recibo de sueldo es lo mínimo. Por lo tanto, cualquier porcentaje aplicado a el presentismo no solo que no le incrementa el salario básico, sino que además es muy poquita plata, ¿no? Bueno, desde el año pasado, concretamente, en el sueldo, en el salario básico, no tienen ningún tipo de aumento. Claro, me dice un empleado municipal, Hugo, desde octubre del año pasado. Exactamente, en octubre fue la última paritaria, que fue muy pobre, fue la última paritaria, pero esa paritaria incluyó un 1%, si no recuerdo mal, para noviembre y un 1% para diciembre. A partir de ahí, nunca, nunca más. Y en marzo habían quedado que el 16 de... ¿Se acuerdan? Que el 16 de febrero se juntaban a negociar, lo pasaron para marzo. En marzo les dijeron que era un pequeño aumento en el porcentaje, en el presentismo, pero no en el salario básico, y dejó lastimosamente afuera a todos, a los muchos jubilados que hoy, jubilados municipales, no ven un aumento desde octubre del año pasado.

usted, Vito, ¿cómo anda? Buen día. La municipalidad, los chicos están como los jubilados, que no los aumentan ni 10 pesos. Este mes no sé cómo vamos a hacer los jubilados para poder pagar el gas. De 40 que pagaba me vino una boleta de 80 y una de 90 para pagar. Vos decime, ¿con qué vamos a pagar el gas los jubilados? Nos vamos a recagar de frío, nos vamos a morir de frío. La verdad que se está yendo todo el diablo. No sé por qué no lo sacan este viejo loco. Y no nos aumentan ni 10 pesos.

Carlito, hubo un momento en el presentismo y cagó a todos los jubilados el lagarto este que tenemos acá. Pero él seguro que se aumentó la dieta, el lagarto esto que tenemos acá. A nosotros ni cinco. Desde el año pasado que estamos cobrando una miseria, Julito. Yo le daría la jubilación mía al lagarto este, a ver si alcanza a pagar las cuentas y poder comprar las cosas. Tenemos que ponerle las pilas a los amiguinenses y sacar esta manga de inútil que tenemos acá, como tenemos allá arriba. Esta manga de inútil que no sirven para nada, sirve. Claro, ellos ganan bien. No,

0: escuchando, me notas en un sorteo 671. Ay, Hugo, tu pronóstico siempre falla. El otro día dijiste que no iba a llover y llovió.
1: Es verdad, el día, no siempre, epa, epa, Vero, no siempre, pero anteayer, que yo dije que no iba a llover, llovizno. No, no fue una lluvia, pero jodió todo el día, realmente. Antes de anteayer, me parece que esto fue el día que... El...

0: día, quería anotarme en los sorteos. 958 mi DNI, muchas gracias. Hermosa música estás pasando.
1: Hola, buen día, Huguito, bendiciones. Pasarle un tema a la camisa negra para mi mamá, que la amo, la quiero mucho. Gracias, Huguito. Si hay sorteo, anotame. Mi número de documento 914.

0: De verdad, alguien hablaba de la factura del gas, nos ha venido a todos, ¿no? Entre 70 y 120 mil pesos aproximadamente de gas. Eso es lo que nos ha venido en esta nueva, la flamante factura de gas. Claro, tiene que ver con el invierno, por supuesto, donde se incrementa el consumo, pero también se incrementó el precio. Recordemos que, ¿se acuerdan? Hace un mes y pico el gobierno autorizó, justo cuando llegaba el invierno, autorizó a las empresas a un nuevo incremento. Por lo tanto, no solo que aumentó el consumo, sino que aumentó el precio del metro cúbico también de gas. Entonces, facturas de 100, de 70, 120, 130, la inmensa mayoría. Mabel me dice 60, bueno, está bien, poquito te vino. Mabel, la mayoría, por lo que hemos visto, entre 70 y 120 mil pesos. Un empleado municipal, un asalariado que gana, por ejemplo, entre 480 y 520 mil pesos, se ve complicado. Si tiene que pagar, ni hablar, el alquiler, una casa con dos habitaciones hoy en Ameguino vale 700 mil pesos por mes, ¿no? Bueno, la verdad, es imposible, ya imposible imaginar como hacen muchos para poder sostenerse. Y eso que todavía alguien me está preguntando, eso no es que nos sacaron el subsidio de zona fría, no, quedó congelado. Cuando el gobierno vio que estaba complicado, levantó el pie del acelerador y por ahora quedó con media sanción en el Congreso Nacional y la otra media sanción está por definirse, pero todavía seguimos considerados zona fría en la provincia de Buenos Aires.
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0: Mira, Vane me manda una captura, ¿no? Mostrándome la factura del gas. 83.361 pesos. Y tiene un solo calefactor, me cuenta. Mucha plata, ¿eh? En verdad, realmente complica, ¿no? Sumarle en el invierno los abrigos, la ropa, la comida que se hace más costosa que en el verano. Y además, calefaccionarse, que es un extra, sin duda alguna, el invierno se complica para los que tienen ingresos realmente bajos, ¿no? Cualquier asalariado, creo que hoy ya está muy, muy complicada. Me manda Vane, dice, un solo calefactor, 83.361 pesos. Y el mes pasado habían pagado 35.000. Mucha diferencia, vino mucha diferencia. La inmensa mayoría es eso, entre 70, 120, 130. Puede, nos contaba recién alguien que le vino 60 ahora, que sean de 60, pero también alguno de 150. En la inmensa mayoría entre 70 y 120, 130. Salvación pura.
1: Buen día, Hugo. A mí me vino 90 de gas. Pero bueno, estuvo prendido más que el año pasado. Este año, porque hizo, creo que hizo más frío. Va, está haciendo frío ahora. Bueno, Hugo, gracias por la música que estás pasando, mi linda. Que tengan un buen jueves para todos. Bendiciones. A mí el mes pasado, 46.600 y algo.

0: Hola Hugo, buen día. Acá te estamos escuchando. Me notaría en los sorteos. Mi número es 833. Muchas gracias. Que tenga un excelente día.
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2: Mataron a Cucuso, Hugo. Mi hermano comenta que entra 23, Rosana.
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3: Hola, Hugo. Buen día. Acá te estamos escuchando como todas las mañanas. Parecía que iba a asomar el sol, pero se volvió a nublar. Espero que no llueva, por lo menos, que tengamos un buen día. Pasate un tema a tu elección y anotame en el sorteo. Mi número es 735. Muchas gracias. Saludos.

0: Hola Hugo, me anotan un sorteo, mi número es 605.
1: Hola Hugo, ¿cómo estás? ¿Me anotarías en el sorteo del pollo? Mis últimos tres números.

0: Me había quedado un mensaje pendiente también de muy tempranito. Mirá la hora. Perdón, Marisa. Mirá a la hora que mandó el mensaje y yo me voy encontrando con más mensajes demorados. Entre ellos, el de Marisa. Perdón, perdón, perdón, Marisa. A ver qué me decía Marisa.
1: Hola, buen día, Hugo. ¿Me podrías pasar un tema de Luciano Pereyra? Para mis hijos que están en la carpintería, Quevedo. Muchas gracias. Está fresco y está frescuito.
0: Fresquito, realmente más que fresquito. Muy frío día el de hoy. Muy nublado además, con un cielo totalmente cubierto.

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día, buen día. Nada, si estamos re bien, los jubilados, che, ¿para qué queremos aumento? ¿Para qué queremos aumento? Si estamos re bien, los jubilados. Ganamos bien, nos sobra la plata, ¿para qué querés? Si ellos se aumentan el sueldo a, cuando quieren, diputados a 12 millones de pesos en mes. Ellos viven bien, el jubilado no, el jubilado vive re bien vive el jubilado. Hemos trabajado al reverendo al pedo, hemos trabajado 45 años de aporte para ganar 460 mil pesos, no tienen vergüenza, no tienen vergüenza. Vamos a morir trabajando los jubilados, nos vamos a morir trabajando. Este gobierno los quiere ver muertos a todos, enfermos, jubilados, todos. Dale nomás, viva la libertad, carajo. Así lo votaron, así estamos también.

0: feliz día junto a toda la familia tuya, un fuerte beso y un abrazo a la distancia, que sean muy felices. Bueno, chau chau Huguito, un besote, chau chau.
1: Hola Huguito, buen día, buen día, ¿qué tal? ¿Cómo te va? Quería anotarme en los sorteos, si puede ser. Bueno, Huguito, qué día feo que tenemos. Yo creía que iba a salir el sol, me puse a lavar y mira qué día que quedó. Hasta ha lloviznado un poquito. Así que bueno, habrá que secarlo adentro. Bueno, Huguito, que pases un buen día. Y te agradezco que me anotes. Mi número es 294, Marité.

0: ¿cómo andás? Ubito, ¿no sabés que yo encontré una llave? Ahora te voy a pasar una foto. En la calle 11, entre... ¿Cómo la calle esa de los Prenol? Justo en la esquina de los Prenol. Ahí encontré una llave con un... Ahora te voy a pasar una foto que es de una casa.
1: Bueno, y me pasa la foto, Luisa, ¿eh? Muchísimas gracias, Luisa. Bueno, es una llave, tiene un llaverito y una correa color azul. La persona que haya perdido allí sobre calle 11 y 24, es lo que nos quiere contar en cuanto a la dirección, Luisa. Mira, la esquina de mi barrio de toda la vida, 11 y 24. Bueno, la persona que haya perdido una llave, aparentemente de una casa, que se comunique con nosotros y le vamos a pasar el contacto para que la pueda recuperar. Como siempre, lo mínimo, tendrá que decirle a Luisa en qué consiste el llavero, bueno, qué es lo que tiene, y lógicamente se la va a entregar. Es, recordamos, la llave, que tiene un llavero y una correíta, la encontró en 11 y 24, Luisa. Muchas gracias, Luisa.
2: Muchas bendiciones. Te llamo para ver si me podés anotar el sorteo, por favor. 735, mi tres último número. Muy lindo el programa. ¿Me podés pasar de la Leiva? Ay, no me puedo acordar el nombre. Bueno, ¿me podés pasar una o dos canciones? Me encanta. No sé si la pasaste antes, porque hará una hora y media que me conecté yo. Muchas bendiciones.

Hola, buen día, te estoy escuchando. Yo digo una cosa, es una vergüenza, nos toman el pelo. Y los que nos representan, que dicen que son, como es que se llaman, el gremio, todo eso, son mentiras. Les dan, los convencen un poquito ahí, el municipio los convence y le dan cualquier cosa. No pelean por el empleo municipal. Es una vergüenza lo que te aumentan, con todo lo que se fue, el incremento. Se piensa que uno no sabe. No tenemos estudio, pero sabemos lo que están haciendo. Pero bueno, ya está. Se juegan, se cagan de risa la gente. Y ese es el gobierno que querían, ahí lo tienen. Que ahora no se quejen. Nosotros pagamos 53 mil pesos el mes pasado y ahora vino 200. ¿Qué diferencia tenés? Nada, porque te van a cobrar lo que ellos quieren. Y tenés que pagarlo.

0: Juan Diego Hito, ¿cómo anda? Anotame el sorteo hoy, 16.
1: Hola, Huguito, buen día, ¿cómo andás? Espero que bien. Acá estamos escuchando con mi nene Jean. Estamos encerraditos porque Jean está con gripe. Así que bueno, hay fiebre. Bueno, estoy escuchando la radio y con respeto al gas. A mí me mandaron la boleta y me vino para pagar 283. Y hace dos semanas pagué 108. Así que bueno, nada más. Bueno, seguimos escuchándote y me gustaría que me anoten en los sorteos. Mi número es 824. Muchas gracias y un beso.

Bueno, voy a ir cerrando ya todos los mensajes. Último ratito, no mandaste todavía tu mensaje de audio. Te recuerdo que tenemos un pollo, ¿eh? 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Te lo sugiero realmente. Y veremos quién se lleva el pollo de hoy. Mandá tu audio si no lo hiciste aún. 2355 4132.

0: Chance, Huguito, buen día, ¿cómo estás? Che, Hugo, escúchame. Mi papá perdió la llave de la casa. Dice que en el transcurso de la 13 hasta lo de mi tío Carlito Sepúlveda, es una llave paleta chiquita con una correíta que dice la marca de una agencia de autos de Lincoln. Si alguien la encontró, por favor, si se la puede alcanzar, calle 13, entre 34 y 36, o que te la lancen a la radio vos, por favor.
1: Bueno, debe ser justamente la llave que yo comentaba que habían encontrado. Mira, voy llegando de a poquito a los mensajes. Seguramente ahí ya te paso el contacto, Laura, para que tu viejo pueda recuperar la llave que extravió. Tiene sí una correíta, tiene otro llavero de plástico y fue encontrada hace algún rato ya en calle 11, esquina 24.

0: Espero que estén todos bien, la familia. ¿Me anotás en los sorteos, porfi? 684. Que tenga un buen, pero un buen día. Gracias.
1: Y no nos olvidemos del termo. Que hagas también. Que también gastas. Uno pone por ahí atención en eso y bueno, también hay un gasto ahí.
2: Buen día, Huguito, ¿cómo andás? Huguito, ¿tendrías una de José Vélez? Ay, hace tanto que no lo escucho.
3: Pero ¿cómo no?
2: Soy una persona mayor por ahí, ¿viste? Empiezo a pensar qué podría escuchar. Gracias, Huguito. A cuidarse del frío. Chao.
3: Pero ¿cómo no va a poder ser un tema de José Vélez? Qué lindo, hace mucho que no suena un tema de José Vélez, ¿eh? Mira, uno de los más clásicos y conocidos de José Vélez.
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0: buen día, ¿cómo anda? No, me voy a anotar en el sorteo, mi número de documento es 613, gracias.
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1: Hola Hugo, buen día, ¿cómo andás? Nada, no, para anotarnos el sorteo, mi número de documento es 613, gracias.
2: Buen día, Huguito, buen día. Fresquita mañana, ¿no? Huguito, anotame los sorteos. Mi número es 002, gracias.

¿cómo estás? ¿Todo bien? Bueno, Hugo, pasa un tema lindo para esta tarde nublada y fría que tenemos. Acá estamos escuchando, como todos los días. Anotame en los sorteos. 825, mis tres últimos números del DNI.

0: mi número no es 18, pues me gano un poquito.
1: Hola, Huguito, anotame en el sorteo por el pollo, 211, gracias. Y pasame, ¿quién saca a bailar a la morocha? Gracias.
2: Bueno, Hugo, ya que no me pasaste el tema, anotame en los sorteos, por favor. 851, muchas gracias.

Es que yo pagué la boleta el mes pasado a 40 mil pesos. Imagínate, 80 y 90 para la que viene el mes que viene. ¿De dónde voy a sacar? Pero ayer fui, hablé, reclamé y te salen con cada pavada que ni da ganas de ir más a preguntar nada.

vamos acercando al final del programa. Quiero ir cumpliendo con todos La Morocha. Si no recuerdo mal, me lo pedía Marisa. Y recién me pedían también un tema de Leonardo Fabio. Bueno, ya se viene también.

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0: Les cuento quién se lleva el premio de hoy, a quién le corresponde el pollo de Fersó, ni más ni menos, un premiazo realmente de nuestro querido amigo Mate de Ana, que regalan en el día de hoy un pollo. Me escribe Marta, lindo mensajito, Marta me dice por acá: qué buena música, Hugo, por eso se te extraña cuando no estás. Gracias, cuenta por acá Marta. Claro, bueno, no les conté, pero ayer no hace falta que les diga, no estuve al aire. Sí, los dejé acompañados por buena música también, pero bueno, ayer fuimos a, y anteayer, en realidad un día y medio de viaje, reponiendo mercadería para Venecia, que está full, a fondo. Venecia tiene muchas novedades por mostrar, realmente espectaculares. Bueno, ahora sí te digo y te cuento, vamos a enterarnos y los entero de quién se lleva el pollo en el día de hoy.
1: Hola Hugo, buen día, ¿cómo anda? Nada, para anotarnos el sorteo, mi número de documento es 613, gracias.
0: Mira, dicen que es la Yeta, el 13, ¿viste que no? Que trae suerte, 613, así termina su DNI, es la ganadora del premio de Fersó, un pollo, ni más ni menos, que lo pasás a buscar por calle 5, entre 24 y 26, ahí dentro de Despensa el 4, está Fersó y te va a entregar un pollo.

0: Bueno, estamos en el final de nuestro programa, cerrando la mañana y la emisión de hoy, como siempre, reencontrándonos mañana a partir de las 8 de la mañana, cerrando ya una nueva semana impresionante como se van. Bueno, que la pasen lindo, gracias, como siempre, por estar ahí acompañándonos, permitiéndonos, entrar en el hogar, en el taller, en el auto, donde quiera que estén, siempre y cada día. Y por supuesto, los invito para que sigan en frecuencia en lo que resta de este día de hoy, un jueves feo, frío, ventoso. Hay como una mínima lloviznita que algún ratito por ahí pareciera que monja. Feo día el que tenemos. Quédate en la sintonía que le ponemos calor a la vida a través de 93.3. Nos reencontramos mañana a partir de las 8 de la mañana. Chau, chau.
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0: el banco te pide un token, ¿eh? Y lo tenés que ir a buscar a otro lado. Oh,
1: ya, por favor.
0: Simplificame la vida. Qué buen sistema que inventaron, boludo. No, chicos, no, no. Un aplauso para los bancos.
2: Grande, vamos los bancos.
3: Token,

0: viene a hacerse la puñeta?
1: Mira.
0: O sea que se la hacías a otro.
2: No, le tenías que coser los puños. Los puños.
0: Por eso, claro, para el puño del otro. Yo la puñeta, bueno, no importa.
3: Mi señor dato es que la medida de la muñeca hasta la punta del codo es la medida de nuestro pie.
0: De la muñeca.
1: De la muñeca del codo.
4: ¿Nuestros pies?
0: ¿Calzo?
4: No, pará.
0: Mira, tenemos dos canoas.
5: Sí, 62 casamos.
4: No.
5: Este no es mi pie. A ver.
4: Ay, no me digas que baila.
0: Qué buena elongación.
1: Buena,
0: segunda.
1: Sí. Buena elongación. Es bailarina.
0: Pero hizo de la B. Masa, si vos sos una señora, nena.
2: No voy a poder hacer.
1: Pero el hombre.
0: La señora va a ser así.
5: No, pero yo no llego a ser así.
0: No, olvidate.
2: Ahora comerme la uña y al
0: arriba. No, no puede. Eso lo hace el bebé, el más chiquito. Ya los más grandes no pueden tampoco. ¿Cómo?
2: A ver si.
0: Pará.
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0: Una 18, Calzarotto, algo tenés para contarnos.
1: Sí. Una conclusión, a ver si la comparten o no.
2: Sí.
1: O no. Porque veo que en las empresas, en los trabajos, se evolucionó en cuanto a títulos y cargos. Pero por otro lado, es como que el trabajo se volvió el nuevo secundario.
2: ¿Involucionó, decís?
1: Por una parte evolucionó, en la otra involucionó. Por ejemplo, en cargos aprende. No, este es el CEO del maná.

0: Ashman de la. Este Dale. Es el gerente.
1: El chairman.
0: El chairman. El chairman de.
1: El chairman.
2: El CM.
0: Es la oficina del Departamento de Relaciones Internacionales. Y por el otro lado, se involucionó. Y de repente la gente se pelea porque. Esta es mi silla. Esta es mi silla y vos me la estás robando.
3: Ay, sí, pero pará,
1: de repente. Acá pasa. Las peleas tontas del trabajo.
0: ¿Me entendés lo que digo?
1: Acá las peleas es que es verdad que te hace un poco la vida. Porque vos, está bien, serás chairman, serás no sé qué.
0: Sos chairman.
1: ¿Verdad? Pero podés después, ser CEO, podés ser CEO, podés ser subo. Pero en un momento, la giratoria no gira. Y decís, no, loco, está trabada. Y a veces tenés un puesto re alto, pero tu silla no sube.
3: Claro. Sí, no, ¿cómo también, es? Y terminás en la reunión así.
1: Sí. Ahí terminás así, bajita, como él, ¿eh? La gula, diciendo, yo lo que creo.
0: Y vos sos chairman.
3: Perdón, no voy a explicar. No, pues, no, mamá. Que la silla no me sube, pero quiero decir. Que no estoy de nada de acuerdo. Disculpe que no me sube la silla.
1: Ahora, ¿qué cosa te molesta del trabajo pequeña, Cristian? Pero que la cambiaré. Y decí lo que sea y le juegue.
3: Nombre y apellido.
1: No, es más, tiene que ser de acá. Algo que te molesta de alguien de acá.
0: Dale.
1: Se ríe marrón mucho.
3: El aire acondicionado me molesta mucho.
1: ¿De quién? ¿Quién te molesta con el aire acondicionado?
3: Belén.
1: ¿Belén?
3: Sí, Belén te pone la calefacción.
1: Volvió después de estar.
3: Pone calefacción.
1: Después de
2: la faringitis.
1: La faringitis, vos le decís así, sí.
3: Sí, pero es mucho el calor que. Ella tiene mucho frío y lo pone en, no sé, en 40. El aire acondicionado es tremendo el calor.
1: O sea que gracias a que vos no le. Porque fíjate que estuvo cuántos días con faringitis.
0: Claro.
1: Se ríe, mira, ¿ves?
3: Ay, aparte él está durmiendo poco con los bebés.
1: Empecé a atar cabos, papi, ¿eh?
0: Pero él ahora está en un sauna, trabaja en un sauna y no puede trabajar en un sauna por la otra chica.
3: Y si abre la puerta del balcón, le entra
1: el. ¿Qué cosa te molesta de acá, más allá de que yo soy insistente a veces con algunos temas? Ese no lo digas.
3: Ese no lo voy a decir porque
1: ya digo algo y después lo repito y lo repito y lo repito y no me callo. Ok.
3: Sí, a mí me molesta muchísimo que hay dos días a la semana que esta empresa tiene. La amorosidad de poner un cajón de fruta.
1: Sí.
3: Y hay oficinas muy cerca del cajón. Y yo veo en los escritorios de estas personas prácticamente la verdulería de Mamani.
1: Le pegó también a Guille.
0: No, yo he visto cola poner el cajón y a los 3 segundos ya es.
3: No hay más. Entonces,
0: para conseguir la banana, que es lo preciado.
1: Hay un doble reclamo, porque quizá la ubicación del cajón no esté bien. Al lado de uno.
3: Está al lado de
1: pero
3: una oficina.
1: Se dice, se comenta que los de la oficina dice, ¿y qué quieren? Estos que le dan de todo con los carros. Claro. O sea, se comenta.
0: Se dice.
1: Yo no lo escuché,
0: esa.
1: Pero se dice.
0: Hay un rum.
1: ¿Qué te molesta, Copito? Y anda duro. Sí, no te preocupes porque no te quieran.
2: No.
1: Decir lo que te parece. Que porque todos. ¿Cómo?
3: No, porque por ahí
1: hace. Tira de abajo porque hace poquito que
2: sí,
1: está.
2: Bueno, tiene un punto,
1: está
2: pero.
1: Tremenda la
3: Tiene un punto, porque el otro día en la cocina la desconocieron.
2: Me desconocieron.
3: Pero bueno. Ya está, el programa se va.
1: No la estás ayudando ni.
2: Pero pará.
3: La cocina dijeron, ¿de dónde sos? ¿Qué querés?
2: Hola. Sí, es verdad. Bueno, pero lo bueno es que en este caso esta persona entró después que yo.
1: ¿Quién?
2: Entonces estoy un poco más habilitada.
1: Juan Pablo Marrón entró después que yo.
2: Ya estableció. Claro, vienen, nos mandan la comida, la sándwich de milanesa y la ensalada.
1: 3700 de WhatsApp, ¿qué cosa te molesta de la oficina, del laburo, de donde sea, del local, donde trabajes? ¿Qué cosa pequeña te molesta? Sí, entonces.
2: Nos mandan. Sí. El señor se adueñó, se puso el título de que la ensalada le pertenece.
1: ¿La ensalada de pollo?
2: Claro, la de César.
1: ¿Y vos qué decís, marrón, a esto?
4: Eso fue un momento hace bastante.
2: No,
1: hace bastante. Y ahora no, estamos hace
4: claro,
1: poco acá.
4: No, bueno, claro. 4 meses y medio.
1: Sí, y medio.
4: Yo sé que parece más, pero bueno. 4 meses y medio. 4 meses y medio. Y sí, pensé que me tenía la autonomía porque nadie la quería esa ensalada.
2: Bueno, yo la quería.
1: Todos quieren esa ensalada.
4: Sí, bueno, por eso ahora hoy me la compré. Por eso hoy me la compré.
1: Ah, hoy no compré.
4: Porque hoy venía la ensalada esa. De esta gente.
3: Yo no la pienso tocar más, me miran con cara.
1: Yo no sé si la gente llega a advertir cómo cambia el sonido de nosotros cuando empezamos a hablar de temas que nos comprometen. Sí. Pequeños temas, como decía Calzarotto, que hacen al día a día en el trabajo. ¿A vos te pasa? ¿Qué cosa te molesta de tu laburo?

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7: Una 1:32, estamos a minutitos de inaugurar el check-in para Orlando, para Disney World, para Universal Resort. Me mata ahora que sé que el hombre, el hombre del cine es un viaje que tiene pendiente.
8: Sí. Soñado.
7: Qué bueno.
9: Me molesta sumamente en la oficina, sí. El obsecuente que no sirve para nada y anda rondando de escritorio en escritorio. No solo que sirve para hacer nada, sino que habla, ¿sí? habla y pone música horrible.
10: Algo que me molesta mucho, o sea, a la mañana cuando mi compañera llega con su hermosa cara de cola, que me cuelga su campera llena de pelos de gato encima de mi campera, que está impecable.
11: Pasa
7: que viste lo que le molesta a uno, pues por ejemplo
11: llega con cara de cola.
7: La Gunda viene a veces con re buena onda a contar los problemas de tránsito que hay en la calle.
11: Sí.
7: Y a mí no me gusta.
11: Ya no lo hago cuando estás vos.
7: No, pero no diga cuando estás vos, porque estoy todos los días. O sea, ya no lo
11: haces. Cuando vos te paras a hablar por teléfono o algo, yo digo, ay, chico, no sabes lo que era la Panamérica.
12: Me molesta que mis compañeros de oficina no son capaces de hacer el café cuando llegan temprano. No, lo tengo que hacer yo. Me molesta mucho.
11: Ay, te tocó ese rol, ¿viste? Pues mal acostumbras. No lo hagas, un día no lo hagas, que nadie tome café, vas a ver al otro día.
7: ¿A vos, Marrón, qué te molesta?
13: A mí me molesta cuando... Es brava, ¿eh?
7: Dale.
13: Cuando viene derecho en zapatillas.
7: No, ¿el abogado? A ver, ¿por qué?
13: No, porque él cuando almuerza tiene un extra de sonido. Tiene un extra de sonido cuando almuerza.
7: Marrón.
13: Te pregunté antes.
7: Marrón, no, nos tenemos que
14: cruzar la frontera.
7: No,
14: para
7: que bancar, hay que bancar. Ah, tengo que habilitar el check-in.
13: Un extra en el masticar, un extra.
7: Ok, lo hablamos cuando venga derecho, el lunes.
13: Está escuchando por ahí. Un saludo para él.
7: Eso. Zapa. No, si no lo hablan por teléfono.
13: Zapa.
7: ¿Qué hace?
13: Zapa. Zapa.
11: Máscano come.
7: Basta. Por favor. El jueves 23 de julio, momento de habilitar el check-in, el viaje a Orlando. ¿3700-100 en WhatsApp? Y tenés la posibilidad del gran viaje a Disney World, a Universal.
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0: ¿Sabes que hay un jueguito ahí, el de Aladdin? Y vas como en las alfombras. Es lindo juego, ese entran todos los de la familia que quieran, para chiquitos, para grandes. Además eso está bueno, porque los juegos son para todos.
1: Sí, los de agua.
0: Muchos para todos, salvo las montañas y eso. Es espectacular. Orlando, para entrar a la fila del check-in, hay uno que se pone primero y se llama Pablo Finke. Hola, Pablo.
2: Hola, Guido.
1: ¡Ay, no lo puede creer!
0: Estás en la fila, papá. Estás en la fila. Este es el primer paso. Esto es como...
1: Claro, estás ahí.
2: Años llamándote.
0: Qué bueno, Pablo.
2: Nunca me pude comunicar.
0: Mira, bueno, ya no podés, ya no vas a poder decir eso. Así es la vida.
2: Qué grande.
0: Escuchame, Pablo, estás en la fila del check-in. En caso de ir, es para dos personas. ¿Con quién vas?
2: Con mi señora.
0: Con tu señora, buenísimo.
2: Y tendría que llevar a mi nieta.
0: Bueno, te fijas cómo se hace, sí, ahí. Igual sí. Te digo, yo les voy a contar algo, pero es por fuera de... No, no lo voy a contar porque estoy hablando de esto.
2: No hable de más, Guido, no hable de más.
0: Bueno, pero yo lo que quiero decir...
2: Porque después quedás enganchado que hay que hablar de más.
0: Exacto.
2: Tenés
0: razón, Pablo. Tenés razón. No,
2: me engancho a la mañana con tu amigo del Moro, sí. Y sigo todo el día. Yo hago reparto en la calle. Claro. Así que estoy todo el día escuchándolos.
0: Qué bueno, Pablo. Muchas gracias, Pablo.
2: No, por favor.
0: Te mandamos un beso grande, saludos a tu esposa y bueno, ya estás en la fila del check-in para el viaje a Orlando.
2: Gracias, espero ganar.
0: Beso enorme, buena jornada.
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0: 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Muy bienvenidos y un aplauso muy grande a Sarasa. ¿Cómo están, chicos?
1: No tan bien como vos, que estás espléndida.
0: Ay, bueno, porque las vacaciones siempre hacen bien. Pero
1: sí,
0: bueno.
1: Estás radiante.
0: ¿Qué va a ser?
1: Pero
0: ¿cuánto
1: bien
0: nos durará? ¿Cuánto te duran los descansos? Desde que llegas hasta que decís,
1: una semana,
0: uy, de nuevo.
1: Ponele que tenés esa energía ahí arriba y después empezás como, bueno.
0: Con el regule andas.
2: Claro. Que duran hasta las primeras llegadas de expensas.
0: Sí. También. No, aparte, cuando te viene la tarjeta de lo que gastaste en la joda.
2: Ay, claro. Sí. Cuando te acordás que con esa compra dijiste, problema para la onda del futuro.
0: Ay, sí. Me lo merezco.
3: Porque trabajé todo el año.
1: Me lo merezco. Sí. ¿Para qué trabajo si no?
0: Si no, claro.
1: Sí, cuando vas a hacer una compra que no amerita, que no necesitas, pero que la querés.
0: Pero qué lindo.
1: Pero sí me la merezco.
2: Y otra que uno dice, medio border, pero a veces la dice, algún va a sangrar. Sí.
0: Algún va a sangrar. Siempre es el tuyo.
2: Se terminan las vacaciones cuando te cuentas.
1: La plata va y viene.
0: ¿Sabés cuando se terminan las vacaciones? ¿Viste cuando vos llegás a la costa que le decís, bajen las ventanillas, respiren aire puro, y sentís ese olor a mar?
3: A pinos.
0: Vuelta cuando estás llegando la autopista Buenos Aires-La Plata.
3: Sí, bajás en Puerto Madero.
0: Bajen las ventanillas y empezás a sentir toda la baranda.
2: Un humo y el calor.
0: Termino las vacaciones.
3: Y cuando, y si te tomaste el micro y bajaste en Retiro.
0: Sí.
3: También. También.
1: Te trajiste un par de chocolatitos y te los comiste todos los días.
0: Sí, se nos quitaron a las visitas.
2: Cierto.
0: Bueno, chicos, de todas maneras, mira, ahora tenemos dentro de muy poco para festejar. Primero, todos los que están de vacaciones de invierno, pásenla divino.
1: Sí.
0: Bueno, tenemos el día de la primavera, que es hermoso, porque ya estamos.
1: Hay que pensar así,
0: Sí. Y dentro de muy poquito nos llega también fin de año.
1: Ya estamos.
0: Así que ya estamos.
2: Temporada de Viteltoné.
0: Temporada de Viteltoné. ¿Cómo me gusta? Me gusta hacer la ruta del Viteltoné que ya viene muy dentro de poco. Bueno,
1: chaucito.

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0: bate, que bate. A ver si se acuerdan de esto.
1: Que bate, chocolate.
0: Yo les regalé un recuerdo de esto, ¿se acuerdan?
2: A ver, ¿cuándo esto fue?
3: Ya sé.
0: A ver si te acordás, Santiago. Si ¿Llevamos cuántos años juntos? ¿7?
3: Te digo, un matrimonio.
0: Sí.
1: Claro. Es más, la crisis del séptimo año.
3: Sí.
0: Yo te hago esto, a ver si te acordás.
3: Yo ya sé. Para mí es Julieta Prandi cerrando el desfile en Punta del Este.
4: De Jordano. De Jordano.
3: Era o no era esto.
0: Sí. No era cerrando, es una pasada.
3: Una pasada.
0: Una pasada. Y teníamos que bailar y hacíamos como una mayonesa.
3: Como claro, que bate la core. Era el paso de la,
1: el bate que bate.
3: El bate que bate. Claro.
1: Y bueno, chicos.
0: No, la escucho y nos veo todas ahí con la minifalda haciendo así.
1: Hemos sobrevivido a eso y a tantas otras cosas.
3: Dos veces pasaste vergüenza. La primera es esta. La segunda no,
0: no
3: la,
0: se cuenta.
3: No la voy a contar, pero no estoy autorizado.
0: No, claro que no.
3: Pero fue en televisión. Hasta ahí llegué. Hasta ahí llego. Pero,
1: bueno, pará. Pensemos esto.
0: Sí.
1: Si la vida de cada uno de nosotros tuviera reviews de Google, ¿viste? Sí. Las reseñas de Google.
0: Sí.
1: Por ejemplo, hay una que dice: soy medio un profesional desde hace 15 años. Soy muy sensible a todas las fuerzas energéticas que nos rodean.
0: Sí.
1: Y irradiaban una energía muy oscura a ustedes, se los tengo que decir, desde la recepción. Como que la dejó una reseña un poco fuerte. Vos, tu reseña sería: soy madre, soy conductora, soy modelo, bailé, bate que bate, chocolate en un desfile de Roberto Jordano en Punta del Este.
0: Y sigo viva, y sería sigo una, con la frente en alto.
1: Sería una gran reseña.
3: Con dignidad.
0: Con dignidad, continúe.
1: Yo diría, soy padre de tres. Hice varios realities espectaculares.
3: Muchos.
1: Y tengo 3 temporadas sobre mis hombros de Sobichos.
0: Ahí tenés.
3: Lindo. Es verdad.
1: Sería una gran reseña.
4: Lindo. Sí. Hijos no. Conejo, loro, perro, todo el resto sí. Soy locutora de una prestigiosa radio, prestigiosísima radio.
3: La número uno.
1: Y me pongo de pie, mi reina.
4: Sí. Y todo lo que sea de queso, le digo que sí.
0: Perfecto, perfecto.
3: Sí. Bien, bien, bien. Soy Santiago, me presento.
4: ¿Cuál es el
0: ¿Qué tal? Hola, ¿qué tal?
1: ¿Qué dice tu reseña, Santiago?
3: Trabajo en varios programas de radio.
0: Sí.
3: Casualmente en la radio también número uno de la Argentina.
0: La
3: sí. Y todo lo que sea a la parrilla, a todo también le digo que sí.
4: Mira, la parrilla.
3: Y siempre prendo el fuego.
1: Mira que
3: siempre.
4: Sí. Podés decir que casi fuiste abducido, vos no. Pero tu bicicleta y tu celular sí.
3: Mirá qué bueno lo que me acaba de decir.
4: Ahora no te quisieron llevar.
3: Tuve una experiencia, ¿cómo se dice? ¿Del tercer tipo?
0: Sí.
1: Sí.
3: Tuve una experiencia paranormal.
0: Sí.
3: Porque sí, en un robo.
0: Sí.
3: En un robo.
4: A vos no te quisieron llevar.
3: Pero se llevaron mi bicicleta.
0: Tu bicicleta sí, garpo. Sí.
1: A ver, contanos vos cómo sería tu propia reseña. ¿Cómo hablaría en las redes sociales de tu propio ser?
0: Sí.
1: De lo que te distingue.
0: Como eso es si fueses reseña. Un restaurante que tiene que dar los comentarios. Sí. Bueno,
1: o un hotel o un servicio al público.
0: A ver.
1: Dale, arrancamos, Arasa. Vamos, contanos tu propia reseña.
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1: 17 minutitos, pasaron de las 2 de la tarde, seguimos zaraseando juntos. Hasta las 5 no paramos. Y si tuvieras que contar tu vida o quién sos con una review, ¿qué pondrías ahí? A ver.
2: Casado, sin hijos, amante de las motos, el asado, el mejor amigo de los amigos, el peor enemigo de los enemigos.
3: ¡Epa!
4: Bien pensada,
3: qué,
4: ¿eh?
3: Qué intenso todo.
1: Qué intenso, sí.
5: 66 años, 42 años de seguridad, chef profesional, técnico, automotor y disfrutando la vida con mi señora y mi nieta.
1: ¡Qué lindo!
5: Los amores de este mundo más grande que tengo.
4: Y les debe cocinar rico.
1: Claro, qué bien.
6: No trabajo en ella, pero estoy todo el día con ella. Escucho todo el día la 100 y mi tarea es la sopa paraguaya.
1: Mira, qué rico. La sopa paraguaya.
4: Su especialidad.
1: Sí.
7: Odontóloga, catequista y también tejo bufandas.
1: Mira vos, Mansilla 2668. Acá hacen falta 4 bufandas.

0: Trabajé 34 años en la línea 117, me jubilé, ahora trabajo mi propio taxi y cuando me puedo ir a Villa Gesell a disfrutar de la playa y de hacerme mi rico asadito, ahí me voy. Esa es mi reseña.
1: ¡Qué grande! ¡Qué lindo un asado en Villa Gesell!
2: ¡Qué lindo!
3: En donde sea.
2: Y siempre al volante además, ¿no? Siempre. Toda la vida al volante, así le pondría a tu reseña.
3: Hay que poner también lo que no tolera uno, ¿no? Como por ejemplo, no sé, viste que yo en mi WhatsApp tengo antes de las 9 de la mañana solo para emergencias.
2: Sí.
3: Detesto que me manden un mensaje 7 de la mañana. Me parece casi que una agresión o una intromisión. Me parece re desubicado.
2: Claro, aparte, no va.
1: Tantas ganas de tener de charlar a las 8 de la mañana.
3: ¿Por qué me rompe?
2: Me parece que arranca a las 5 de la mañana, por ejemplo, por trabajo seguramente, es el que a las 8 y media dice, y bueno, ya estoy para mandar un mensajito.
3: Y no, porque tenés que pensar en el otro también. Tenés que pensar que quizás lo estás despertando vos con tu mensajito. Entonces no da. No. Antes de las 9, solo una emergencia. Eso hay que ponerlo en la reseña.
2: Está bien.
3: Bueno, contanos, si tuvieras que contar quién sos o tu vida en una review, ¿qué pondrías?
2: Los hilos, no, todo.
3: Los hilos, todo, todo.
4: Claro, todo de todo en esa reseña. Todo. A ver qué aparece, dale.
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si el fin de semana ya está cerca. A nosotros nos queda muchísima zaraza por delante. Hasta las 5 de la tarde estamos juntos. Quédate.

0: Bueno, 2:30 de la tarde pasaditas, ¿eh? Y tu propia reseña de tu vida, de vos, de tus cositas en Google, ¿cómo sería? ¿Qué diría? A ver, contanos.
1: Director de cámaras de televisión retirado, tengo 63 años y hoy me dedico a disfrutar a mi hija pequeña, que tuve el placer de ser papá a los 50, o sea que tiene 13, y me dedico a disfrutarla 100%.
0: Mira qué lindo. Muy bien.
2: Está buenísimo.
0: Muy bien, linda reseña, che.
3: Soy sencillo, agradable, divertido, tengo 39 años, muy sociable, muy amigable, no tengo problemas para nada, llevo súper bien con todo el mundo, soy feliz.
0: Un cascabel, lo que se dice un cascabel.
4: Medio perfil de Tinder, medio.
0: Claro, sí.
4: Sí. Como que busca pareja.
5: Muy divertida, pero no soporto que me hablen cuando me levanto, y no soporto la gente que no es ordenada y que no cierra bien ni las puertas ni los cuadros que no estén derechos.
0: Ni las canillas, ni las puertas, ni los cuadros, ni las canillas, okay. Ni las historias.
6: Mamá de 4 mujeres hermosas, wow. Abuela de un nieto, Teo, maestra de primaria, 33 años, re lindos recuerdos, y no me gusta la impuntualidad. No me gusta cuando dicen que los argentinos son impuntuales. No. Yo soy súper puntual.
0: Bien, la puntualidad como bandera. Muy bien.
2: La maestra.
7: Mendocina, viviendo en Buenos Aires, hija de ucranianos. Trabajé toda mi vida en una distribuidora discográfica, desde el cassette hasta el vinilo. Después la tecnología se nos vino encima. Te como cualquier cosa, no le hago asco a nada, salvo que le pongas cilantro. Ahí me cagaste el plato.
0: Sí. Enemiga del cilantro, dice su reseña, ¿eh?
8: Diría que soy una persona que disfruta de la vida a pesar de que ya soy una señora mayor, jubilada. Me gusta bailar, me gusta cantar, me gusta salir. Sigo trabajando porque no pude nunca quedarme quieta, y que soy feliz.
4: Qué linda, qué buena vibra.
0: Una vida en movimiento, che, me
2: sí,
0: gusta, ¿eh?
2: Claro, vivir la vida.
9: Ángeles tiene 52 años, 5 hijos, sobreviviente a la menopausia, sommelier, analista sensorial de quesos, se especializó en yerba mate, tiene una pequeña empresa, una fábrica de pastas.
0: Analista sensorial de quesos.
4: Toma. Sommelier también dijo.
0: Toma.
4: O sea, tiene todo muy desarrollado
0: de en yerba lo que mate.
4: El olfato, el gusto.
0: Mirá, tiene una
4: empresa de pastas. Descubrir a este costado de los cerdos, ¿no?
0: Analista sensorial de queso.
4: Googlealo.
0: No me quedé.
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2: 15 minutitos para las 3 de la tarde. Seguimos saraseando juntos hasta las 5. Nos queda un montón de Sarasa todavía.
3: Totalmente, Juli. Vos sabés que uno de los problemitas que conlleva el uso de la tecnología, las redes sociales, los dispositivos móviles, los smartphones para la comunicación, tiene que ver, por ejemplo, con el WhatsApp. ¿Por qué? Hay una cuestión de impersonalidad en las respuestas, ¿viste? Alguien te escribe algo y yo no tengo pruebas, pero tampoco dudas. Vos lo lees de acuerdo al día que tenés. Si vos tenés un buen día, podés hacer una buena lectura de un ok, dale. Y si vos venís medio cruzado, lees el mismo ok, dale y decís, ¿qué le pasa a este tarado?
4: Sí, ¿y este Gil qué le pasa?
3: Resuelve, ok, dale.
5: Ay, así me responde.
4: Bájate de pony, Gil.
2: Es verdad.
3: Exactamente. Y aparecen algunas algunos análisis, como por ejemplo el ja, ja, ja, ja.
4: Sí.
3: Está el que te pone ja, ja, ja, ja, porque lo que dijiste resulta gracioso. Está el que pone ja, ja, ja, porque no sabe qué carajo poner. Sí. Y está el ja, ja, ja, ja, porque quiere terminar ahí el tema y ya está, bueno, me reí, ya está, pasemos otra cosa.
4: O está el que pone ja, ja, ja, ja, ja, porque no entendió.
5: O porque no entendió. Le quiere quitar peso a lo que está diciendo.
3: Sí. Exacto.
4: Ah, sí. También.
3: Si se lo pone algo que decís vos, puede ser como un gesto de... buena modal, che, me río lo que me está diciendo, sí. Me parece una boludez. Ahora, si dice algo y él mismo le pone jajaja, ja, ja, ponle, está bajando un poquito el precio a lo que dijo.
5: Que no quede tan
2: que no suene fuerte, tal cual.
3: ¿No les pasa a ustedes con el WhatsApp esta cosita? ¿Qué los confunde del WhatsApp? A mí me confunde cuando sobre un mensaje me ponen la manita con pulgar arriba.
2: Me fastidia.
3: ¿Viste? Es como, bueno, dale, ya entendí. No, es como.
5: Es
2: muy mala onda.
3: Prefiero que pongas un ok, dale. Escrito.
5: ¿Preferís eso?
4: Sí, sí. Y mira, justamente ayer me pasó eso, que le puse a uno que no podía ir a un lugar. Y yo no puedo porque... ¡Ay, el empresario no puede! Me pone.
3: Sí.
5: Te cayó mal.
4: Sí, obvio. Porque yo no... Pero él me lo hace como un chiste.
3: Claro.
4: Yo no soy empresario. ¿Por qué me pone? Y yo empecé, pero si yo soy empresario, ¿qué me quiso decir?
3: ¿Qué
4: me quiere decir que estoy agrandado?
5: Que me hago la estrella.
4: Que me hago la estrella.
2: Y si le decís algo, te dices un chiste.
4: Claro, entonces ¿sabes qué hice? Ja, ja, ja.
5: Está bien.
4: Porque claro. Como no entendí.
5: No te subiste, no te subiste.
4: No te subí.
5: Después otra que me da raro es esa gente que en grupos de WhatsApp se está hablando de un tema más o menos serio y te tiran sticker que no tiene nada que ver con el contexto, como de chiste. Sí, pero no maduraste, flaco. Estamos hablando de serio.
3: O te clava el meme donde no va.
5: Claro, no hay timing.
3: Sí, no hay timing. No hay manejo de timing.
5: ¿Qué le pasa a esta gente?
3: Es cierto, es cierto.
2: Y también hay gente que te dice lo que te quiere decir que le molesta de vos, pero lo pone como modo de chiste. Ah, jaja. Pero te tira una
3: que. Un dardo.
2: Te tira un dardo que decís. Ese chiste fue lo que pensás y lo querés camuflar.
3: Claro, ¿no? Absolutamente.
4: ¿No? Sí.
3: Por eso mejor. Un llamadito.
2: Sí.
3: Cortito, a la vieja usanza, old school. Métele un llamadito.
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3: Y sí, es la Sara Sassenial. Tenés que llamarnos y contarnos eso que te tiene preocupada, preocupado, que te tiene sin dormir, insomne. Bueno, lo hablamos acá, nos mandás claro. un mensaje de texto o puede ser también un audio. Sí. Podemos modificar la voz si vos lo querés. Y acá lo tratamos de solucionar. Y si no, bueno,
4: por lo menos le damos aire, lo movemos un poquito, sí. le damos vida. Lo traemos de adelante para atrás, de atrás para adelante, de arriba para abajo, de abajo para arriba y vemos si... Si cambia de color.
3: Claro que sí.
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2: Bueno, arranca, la segunda hora de Sarasa.
3: Arranca con todo, Juli, 3 de la tarde, 2 minutos.
2: 2 minutitos, exactamente. Y llegó el momento.
3: Llegó el momento de nuestro lore de este día jueves. A ver qué opina nuestro oyente y nos cuenta su lore. Dígale nomás.
2: Vamos a escucharlo, a ver.
4: Mi alto lore de hoy es la consulta también para ustedes. ¿Qué hago? ¿Qué hago? Le digo a mi amigo que lo está engañando su esposa en cuestión con su mejor amigo.
2: Uf.
4: Estoy en la encruza si decirle o no.
2: ¿El mejor amigo de quién? ¿De ella o de él?
5: Creo que el mejor amigo de él, entendí yo.
2: Ay, yo entendí.
3: Sí, ya oficial de ella, no importa.
5: Claro.
3: Lo está invocando.
5: ¿Qué tema? Julieta, todo tuyo, porque yo en este lore no me quiero meter.
2: Yo no te conozco, vos no decís nada. ¿No es cierto? Poquito,
3: Santiago, ¿sabes qué te pedimos?
2: Un poquito más de empeño.
3: Los dos pies en el plato.
2: Compromiso.
3: Un poquito de compromiso.
5: Un poquito.
3: Un poquito para ti.
5: Un poquito de huevito.
4: Ponle voluntad a la coña.
2: Entonces, pará, repasemos. ¿El que es de ella?
3: No, él quiere saber si le dice...
2: ¿A su amigo?
3: A un amigo que su mujer lo engaña, básicamente. Pero no importa si es con el mejor amigo de él o de ella. Pero
2: bueno, si es el amigo de él, ¿qué querés que te diga? Yo le digo.
3: ¿Y si es el amigo de ella, no?
2: Pero en este caso es ella la que lo está engañando. Y no es amigo, él no es amigo de ella. Él es amigo del engañado.
3: Sí.
2: Entendí yo.
3: Sí. Pero para.
2: ¿Qué?
3: Para. Porque, o sea, vos suponete que sos amiga de Santiago.
2: Sí.
5: Sí.
3: Y te enterás que a Santiago lo engañan.
2: Y bueno.
3: Su señora con el mejor amigo de Santiago. Se lo contás. Ahora, si su señora lo engaña con el mejor amigo de ella, ¿no se lo contás? ¿O le contás? En los dos casos le contás.
2: No, no entendiste. Si yo soy amiga de Santiago,
6: qué lío.
2: Sea,
5: es que es un lore, es,
2: claro,
5: un lore. Alto lore.
2: Claro, porque.
5: Yo, ahora, vamos por el ejemplo.
2: No, pero yo decía, si soy amiga de Santiago, o sea, si soy amiga de la otra persona, no le voy a contar al tipo, ¿entendés lo que digo?
3: No.
2: Si soy amiga del engañado.
3: Él es amigo del engañado.
2: Engañado.
3: Y dice, ¿le cuento que la mujer lo engaña?
2: Y yo creo que sí.
3: No importa si con su mejor amigo, con el encargado.
2: No, no importa con quién, ¿no?
3: Claro,
2: no importa,
3: cuento o no le cuento.
2: Yo creo que sí.
6: Si tienen un grupo de amigos, ¿no estaría bueno que lo someta ahí a debate y en todo caso se lo digan todos juntos?
2: No, todos
5: en juntos. En un asado.
2: Ni que fuese una...
5: Haz un asado.
3: Hace un asado y golpea la copita. Din, din, din, din, din, con un tenedor.
2: Vamos todos juntos.
3: Acá quiero contar.
2: ¿Qué van a revelar el mensaje al bebé?
3: Acá quiero contar que hay un gorreado.
2: No.
5: Claro.
6: Porque no quiero que después él, el que llama y el que está pensando en contar, después quede como el conflictivo, el que inventa.
5: Eso siempre va a pasar.
3: ¿Sabés qué pasa? Él le dice a su amigo: tu señora te está gorreando. Tiene una discusión, el amigo de la señora, el amigo la perdona, no se quiere separar, que pic, pan, y después queda fuera él. También siendo el hijo de puta que trajo la noticia.
5: Claro, sí.
6: Por
5: claro.
6: Eso digo, en grupo es otra cosa. En el asado.
2: No, pero también pasa que si el amigo se entera y después sabe que su amigo lo sabía, también le va a decir, pero vos sabías y no me dijiste nada.
5: No, bueno, claro, para que eso no suceda.
6: Ahí lo negás.
5: Nos tenemos que poner de acuerdo todos los amigos, los 20 amigos, y decimos... ¿Le contamos todos juntos a la vez?
2: ¡Ay, por Dios!
6: Es lo que dije.
3: A la una, a la dos y a la tres. ¡Sos cornudo!
6: Y le pone o le manda la canción del venado por...
3: A ver, ¿qué opina la comunidad zaracera? 11-3700-100. ¿Le cuenta o no le cuenta?
2: Un poco de cordura, por favor.
3: A ver, dale.
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1: Bueno, a ver qué opina la comunidad saracera, che. Sí. ¿Le dice o no le dice al amigo que la señora...?
2: Le dice.
1: Le dice, dice Julia. A ver qué dice la gente.
3: No se cuenta bajo ningún punto de vista.
2: Ponele.
3: Porque después la pareja termina reconciliándose.
4: Exactamente.
3: Y uno termina perdiendo la amistad.
4: Sí.
3: Siempre pasa lo mismo.
4: Sí, y ¿sabes qué te dicen después? Ellos se amigan, se perdonan. Viste que Julieta, viste que Mariano, Anita, esa era la conflictiva, o Mariano era el conflictivo. Siempre me te trae quilombo, nos quería separar. Es así.
2: Qué difícil.
4: Así como te lo cuento.
1: Así como te la cuento.
4: Así como lo escuchas.
5: Desde mi punto de vista, y he pasado por esas situaciones, lo mejor es no decir nada. Me metés, perdés.
6: Dos bot no.
2: Dos bot
4: por ahora. Metés y perdés.
1: Por ahora, dos bot no. En contra de lo que nosotros decimos, que es para nosotros, sí.

0: tampoco es tan fácil dormir con esa información no, sin revelarla. No,
1: si es mi amiga, olvídate.
2: Dormimos con cada información peor.
3: Apoyamos la almohada, chicos,
2: sabiendo cada cosa.
3: En un barril de pólvora de noticias.
4: Sí, ya le tenés que decir que lo está engañando.
1: Ahí tenés.
4: O sea, ya. No esperes ni un segundo más. Por favor, te lo pido.
3: Acá se fue al otro extremo, ¿viste? Sí, claro.
5: En medio de una comida entre amigos, plantean la situación. Che, ¿ustedes qué harían? ¿Le contarían a su amigo que la mujer lo está engañando o no? A ver qué dice el engañado. Si el engañado dice sí, le dice bueno, date por enterado.
3: Esa está buena porque lo incluís en la charla, en el tópico, sentado ahí. Che, si alguno de nosotros supiera que alguno de ustedes le meten los cuernos, ¿le gustaría que se lo digan o no le gustaría?
1: Ay,
3: que se lo
1: me gustaría ver a
3: ella. Ponele que el amigo dice, no, a mí no me diga nada. Yo, bueno, listo, ya está marcando un camino.
1: Y ella
3: ¿no?
1: recoge ¿no? el guante.
3: Dando un precedente.
1: Mirá si ya está en la mesa, recoge el guante. Está buena,
3: bueno, está bien esa, me gusta esa, puede ser esa. Bueno, lo que puede ser también es que hoy sea semifinalista.
1: Claro que sí, tenés que llamar a la 100, hablas con nosotros y te convertís automáticamente en el semifinalista del día de tu casa con Salas.
3: 5167010, llaman. Tenés un lugar en la semifinal. 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
6: Siempre eligiendo el camino de la improvisación absoluta, pero hecho muy en serio. O algo así. Ponele. Saraceros de profesión.

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1: Sí, papá, papá, papá. Pa. Y tenemos semifinalista de la casa del día de hoy y es Sandra Carrera, Marian.
2: 289, los últimos tres de Sandrita, que es de la localidad de Pilar.
1: Exacto. Y la casa, si la gana, la quiere ahí en Pilar.
2: Bien, perfecto. Sandra Carrera, 289, últimos tres del DNI. Felicidades. Son la semifinalista de hoy de tu casa con Saraza, con Viviendas Roca.
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3: Momento de la frase que te habilita para jugar. ¿Estás lista, Anita?
4: Estoy lista.
5: Más que ready.
4: Ya. Yeah.
5: Recontra ready.
4: Ella mueve su cintura al ritmo de un tan tan.
6: Ella mueve su cintura al ritmo de un tan tan.
5: ¿Este es Ricardo?
4: Es Richard.
5: 20 Movistar Arena metió Ricardo, ¿eh?
4: Hace lo que quiere cuando viene
5: Pito,
4: a Argentina.
5: Pará. Y fue uno de los artistas de la comunidad internacional de artistas.
3: Sí.
5: Que salió a bancar a la Argentina en este último,
4: sí,
5: en este último día.
4: Fanático
5: donde,
4: de Messi, Argentina.
5: Sí, él mira, te digo,
4: fútbol.
5: Vi una nota de los que salieron a bancar públicamente fuerte.
3: A ver, ¿quién es?
5: Arjona, Matt Damon.
3: Sí, Matt Damon, su mujer es
7: salteña. Claro, y estaba en la final con la mujer con la remera de Argentina.
5: Luciana Barroso. San Juanina, creo que es, me parece.
3: Parece que es salteña.
5: Ahí, bueno, empieza con ese. O es Santa Cruz.
3: Bueno, algo de eso.
5: Bueno,
3: dale.
5: ¿Y un par más? De músicos más. Zendaya, la actriz también. Hubo varios que dijeron, no, pará.
7: Sí.
5: Buena gente, un país divertido, buena onda, ¿viste?
7: ¿Sabes que hay mucha envidia por el gran por el gran país que tenemos?
5: Claro.
7: Hay mucha envidia.
5: No, porque es un país racista. Pará, papito, acá te bajás el avión y al otro día te anotás en la UBA y nadie te dice nada.
3: Nadie te dice nada.
5: Sí. Camino a la UBA, te doblás el pie y entras al
7: pirobano.
5: Al pirobano,
3: es un
5: al Fernández
3: país
5: te atiende.
3: Toda la vida de inmigrantes.
7: ¿No te gusta el pirobano? ¿A dónde vas? Al Tornú.
5: Al Tornú, al Fernández, al que quiera, al Subizarrete y no pagás nada.
7: Claro.
5: Claro.
7: Qué gran país que tenés.
5: Andá en Europa, si che, me doblé un pie, ¿dónde me atiendo?
7: Claro.
5: ¿En qué universidad me atiendo?
3: En ningún lado, mi amor.
5: No, quiero dejan bajar la gente los barcos. Pero van a calentar. Bueno,
7: no te calentes, Mariano.
5: Juli, la frase la repetí, por favor.
4: Ella mueve su cintura al ritmo de un tan-tan.
5: Bien, ella mueve su cintura al ritmo de un tan-tan, dice Ricardo Arjona, y es la frase que te habilita para jugar a las 4 de las 4, porque hay 1.000.000 de pesos en casasilvia.com, que en el mes de 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
1: 6 minutitos pasan de las 4 de la tarde. Nuestra última hora zaracera se pone en marcha, che. Porque si de mate, música y vivencia se trata,
2: sí.
1: Zaraza es la respuesta.
2: Claro.
3: ¿Estás terminando la secundaria y estás viendo, che, para dónde voy? ¿Qué puedo estudiar?
2: Sí. Es re difícil ese momento, porque uno piensa que tu destino y tu futuro está marcado por esa decisión y entonces necesito decidirlo ya.
1: Claro. Sí. Y aparte, tenés 17, 18
2: claro.
1: años. Todavía no sabés si te gustan las empanadas de carne o de pollo.
2: No o de carne picante o carne dulce.
1: ¿Qué vas a hacer cuando seas grande?
3: Y vos decís, ¿qué hago? Me anoto en la UBA.
2: Sí.
3: Me anoto en una privada.
2: En un terciario.
3: En un terciario.
2: Me tomo un año trabajo de algo.
3: Y veo que lo pienso.
4: Es claro. Lo peor del mundo eso, ¿eh? Tomarse un año.
1: Sí, todo el mundo dice lo mismo. Mira, vos sé que todo el mundo dice lo mismo porque dice, no, porque después no agarrás los libros más.
4: La mayoría no.
1: Sí, y yo te voy a contar algo. Nosotros somos 3 hermanitos. Y el único que se tomó un año fue el más chico.
3: Sí.
4: Mira, acá.
1: Sí, y dijo, ahora sé que quiero ser profesor de educación física. Y es el único que tiene el título terciario.
3: Muy bien. Mirá. Muy bien.
2: Decidió bien.
3: Muy bien. Sí. 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
2: ¿Cuándo no?
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1: Paró para respirar y hay que aplaudir.
2: Estamos como perdidos.
1: 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Porque cuando dijo experiencia, yo me imaginé Enrique Iglesias dando un curso de experiencia religiosa. Es casi una experiencia religiosa.
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1: Ah.
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3: 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Una decisión para siempre.
2: El plan de estudio quiero, Santiago.
3: Sí.
2: ¿Cuáles son las materias?
3: Estoy leyendo mal. ¿Vos qué número lees acá de pago?
1: Bueno, justo lo traje.
2: Pero Juli va bien.
1: Pasame, cuando traje el ojo derecho.
3: Sí. Léeme los números.
4: Bueno,
2: decilo.
4: Sale 100 mil pesos para anotarse.
3: Claro.
1: La matrícula.
3: Sí. Y después al lado, pues, eso es nacional. Y al lado es el precio internacional.
4: $67.
1: Si lo multiplicamos por 15, lo que vale el dólar son 100 mil pesos.
3: Claro.
4: Sí.
1: Entonces, dolarizado vale lo mismo. Está bien.
3: Claro. Y ahí tenés abajo, Juli, si no pasámelo a mí que te lo leo.
4: No. Todo
3: tú. Claro, no querés quedar pegado.
1: No,
3: yo te entiendo.
4: No, te iba a preguntar. ¿Dónde lo dicta?
2: Alguna de las materias que yo hice para comunicación. ¿Puedo homologar ahí?
3: Podés homologar.
4: ¿Dónde cursas? Eso.
3: Esto es web, a través de...
4: Ah.
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3: 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Chicos, gran nación. Qué linda nación, qué linda que es la Argentina.
2: ¿Qué nos envidian? No sé qué nos envidian.
1: Qué país para soñar. ¿Quién tiene la materia? ¿Alguien tiene la materia?
2: ¿Quién no terminaba?
1: Anita,
4: Anita,
1: en vez de escribirte lo de Wanda Nara, está boludeando. Si son 100 mil pesos, ponemos 25.
6: Calzara, tú tienes razón.
3: ¿Eso es por qué es? Porque no estás recibida lo de Wanda Nara.
1: No hiciste el curso.
2: Para, le digo la última materia y con esto nos vamos. Materia número 7. escucha a tu gente. Piénsenlo.
3: Esa es la única materia.
2: La última, la última.
3: ¿Y otra materia hay?
7: ¿Cómo está
3: otra?
7: Mi gente.
2: Dice: tomar decisiones difíciles. Vivir en Argentina,
4: muy difícil.
3: Qué lindo. ¡Qué lindo país tenemos,
2: viva,
3: hermano!
2: ¡Viva la Argentina!
1: Deme toda la necesito saber toda la materia.
3: Sí, sí, sí, por favor.
2: Ah, les copó. La primera, confiar en vos.
3: Bien,
2: un pedazo de materia.
4: Es tremenda.
2: La segunda, la de tomar decisiones difíciles. La tercera, convertir problemas en oportunidades.
3: Claro.
2: Nunca
4: todo
2: nadie lo
4: capitalizamos,
2: dijo.
4: Todo.
3: ¿Sabes qué? Estoy pensando que en este momento hay gente tomándose el 42, yendo a Ciudad Universitaria, ¿me entendés? Claro.
2: Sí, está yendo a cursar álgebra 4.
1: Para rendir sociedad y estado del CBC, sí.
3: Claro.
2: Pero acá Wanda te propone el esfuerzo que nadie ve.
3: Claro.
2: Esa es la materia.
3: Sí.
2: La otra, construir tu marca personal.
3: Sí, claro.
8: A ver si me ponen un poquito más de empeño en lo que están haciendo.
2: Esta capaz les copa más.
3: Sí.
2: Generar ingresos con tu imagen.
3: Claro.
1: Tal cual.
2: Rodearte de personas que te potencian.
1: Bien.
2: Pensar en grande.
3: Sí.
2: Y la número 10, crea. Coma, no copies.
3: Qué lindo.
2: ¿Estas son materias o son como títulos? Como
4: son
2: que,
4: títulos como, como de la carrera de ella, me parece.
1: Yo ya entendí todo.
2: Yo no sé si entendí. ¿Por qué no mandamos un mail?
3: Te digo una cosa, no sé si reírme o ponerme a llorar. Te digo la verdad. Te digo la verdad.
9: Ponele voluntad a la concha de tu madre.
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0: Seguimos zaraceando juntos, 4:30 de la tarde, momento de jugar a las 4 de las 4. ¿Quién está del otro lado? Hola.
1: Hola. Hola, Juli, ¿qué tal? ¿Qué tal? Norberto,
0: estoy. Norbert, ¿cómo va? ¿Bien?
1: Bien, bien, ¿ustedes cómo están?
0: Muy bien, muy bien, por suerte. ¿Dónde sos, Norbert?
1: Me alegra. Soy acá de Lanús.
0: De Lanús. ¿Te acordás la frase que te habilita para jugar?
1: Sí. Sí, me acuerdo.
0: Sí.
1: Te digo. Para poder.
2: Buscando en sus
1: ella
2: papeles.
1: Mueve su cintura al ritmo de un tantán.
0: Muy sí, bien, habilitadísimo. Perfecto.
2: De un tantán, del tío Sam. Bien, Norbert, querido, vamos a jugar por 1,000,000 de pesos en casasilvia.com. Vos tenés que elegir la categoría con la que vas a responder: cultura general, cine y series, historia o deportes.
1: Bueno, vamos con deportes, a ver si tenemos suerte.
2: Vamos con deportes, a ver si tenemos suerte. Tienen opciones,
1: A ver.
2: Okay. Tenemos con 3 en 19 Cristina y 3 en 19 Laura.
1: Bien.
2: Igual okay. ahora te lo confirmo porque me parece que tengo ahí un temita con.
0: No eran esos segundos.
2: No, eran 3
0: eran
2: y 3 tenía,
0: y 3.
2: Pero ahora chequeo bien los tiempos.
0: Sí, eran 3.
2: Dame one second y. Vamos a jugar bien. Igual, vos metele 4 con Tutti, siempre, para quedar primero, dale.
1: Sí, obvio.
2: Vamos
1: obvio,
2: con deporte.
1: Obvio, dale.
2: Tiempo en el aire, vamos ya. ¿En qué deporte se destacó Gabriela Sabatini? ¿Ciclismo, tenis o automovilismo?
1: Tenis.
2: Sí, señor,
1: tenis.
2: ¿Cuál es el deporte más practicado del mundo? ¿Tenis, natación o fútbol?
1: Natación.
2: Sí, señor, ¿cuál es la selección de fútbol con más títulos oficiales del mundo? ¿Brasil, Inglaterra o Argentina?
1: Brasil.
2: Argentina. ¿Quién es el máximo goleador en la historia de la NBA? ¿Michael Jordan, LeBron James o Karim Abdul-Jabbar?
1: Jordan.
2: No, LeBron.
0: Oh.
2: Dos.
1: Uy,
2: sí,
1: mira vos.
2: Claro, ojo, porque la pregunta era títulos oficiales, no solo Copas del Mundo.
1: Claro.
2: Esto implica Copas América, sí. La Copa Continental, los títulos mundiales sub-20, sub-23, juveniles y todas esas cuestiones. Claro. Pero bueno,
1: exacto.
2: Con dos en, ya te digo.
1: Bien.
2: 2 en 29, me parece que no llegamos porque los que estaban en
0: tenían
2: la tabla de posiciones tenían 3 seguros. Bueno, un abrazo grande, Norbert.
0: Claro. Un beso.
1: Gracias,
2: que sigas bien, che.
1: Bien.
2: Bueno,
1: gracias por acompañarnos
2: siempre. Gracias, buen jueves. Chau. Seguimos jugando a las 4 de las 4. Hay 1,000,000 de pesos en casasilvia.com.
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0: 16 minutitos 43, 16 minutitos, no, 4 de la tarde y 43 minutitos, ahora sí. ¿Cómo sigue el clima, Anita? Porque cuando hoy llegué, sí, por suerte ya teníamos un solcito lindo.
1: Sí, hoy apareció el sol.
0: Al fin.
1: Llegamos a 15 grados, 15.2 a esta hora, mañana viernes cerrando la semana, la mínima 11 y la máxima 15, y otra vez por la tarde aparece la chance de lluvias aisladas.
0: No.
1: Así que si te digo que va a ser un día soleado de esos...
0: Me mentís.
1: Claro, le estamos mintiendo a todos los araceros. El sábado 16 de máxima y algo de niebla por la mañana. Así que va a estar ahí todavía medio gris en los próximos días. Invierno.
0: ¿Y la ciudad, el tránsito, cómo está hoy?
1: Y en este caso el aviso es para los que utilizan el tren Roca, el ramal La Plata y Bosques vía Quilmes. Sí. Están interrumpidos por un accidente en Villa Domínico. Así que puede haber algunas demoras. Tren Roca, ramal La Plata y Bosques vía Quilmes.
2: Bien.
1: El resto de los ramales y el resto de las líneas de trenes funcionando a horario.
0: Ok.
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3: Llegamos al final de Sarasa.
4: Sí, Juli, llegamos al final, el último ratito juntos de este jueves. Nos preparamos para el viernes retro de mañana.
5: Larga se hizo la semana, ¿eh?
4: Sí, largui. Che, Anita, ¿y esto termina fresco la noche? Porque ahora volvió a bajar la temperatura y estamos otra vez, todos.
5: Y por ahora estamos en 15 grados, ¿eh? Bien. En un ratito se va a empezar a bajar y va a llegar a unos 11. Mañana la máxima va a ser de 15, el sábado de 16 y el domingo de 15, las máximas, ¿eh?
4: Bien, está mañana, parejito.
5: Sí, mañana en la tarde incluso hablamos hace un rato de alguna lluvia aislada, ojalá que no.
3: Ojalá que no.
5: Ojalá que no.
3: Y una neblina también, ¿no?
5: El sábado de la mañana. Sí. Y lo que está nevando en la Patagonia, ¿vieron?
4: Está cayendo una cantidad de nieve tremenda. Sí, de hecho, para algunos destinos, los destinos turísticos y ahora en vacaciones de invierno, lamentablemente hay algunos vuelos que se han suspendido y se han reprogramado por la nieve. Sí, ¿eh?
5: Claro.
4: Bueno, puede pasar.
5: Sí, por un lado están esperando la nieve.
3: Para
5: otro
3: los
5: lado,
3: que van a esquiar.
5: Claro.
4: Claro, pero por otro lado, bueno, es complicado los vuelos,
5: sí,
4: los aeropuertos.
5: Ayer el centro cívico de Bariloche nevado, que no es tan habitual.
4: Nevadísimo.
5: Que nieve en la ciudad.
4: No, nieve en el centro de la ciudad.
5: Así que para los que están paseando, tenés la foto.
3: Ah, sí.
5: Perfecta.
4: Para el que llegó a tomarse el avión y viajar, porque hay vuelos que están.
3: Al que llegó, tal cual.
4: Demorados.
3: De vacaciones de invierno y también armando muchos planes acá, porque ahora es temporada de vacaciones de invierno de chicos, de colegio, así que están por todos lados. Hay
4: y
3: que
4: los
3: armar
4: pibes, y los
3: planes.
4: Pibes se te pasan de vueltas. Porque duermen hasta cualquier hora. Y a la noche, que en época de colegio, a
3: se
4: las 9:30, 10 de la noche, caen como mosca. Ahora lo tenés hasta la 1, 2 de la mañana, escuchar los ruiditos del Roblox, los ruiditos de los Sims. En un momento, yo le pedí un grito a la noche y digo, ¡Gary, bajá eso! Porque estaba un ruido de unos fichines que digo, ¡para un
5: claro,
4: poco!
5: Claro, pero son vacaciones.
3: Sí, y se juntan y pijamada, y puede venir, y puedo invitar, y puede, no sé qué sé, empiezan todos los planes. Pero bueno, está muy bien,
4: todos
3: se lo merecen,
4: planes.
3: Después de todo el año de estar estudiando.
4: Planes son los que vienen ahora, ¿eh? Los tienen preparados Lape y Maru, que te acompañan a casa en el atardecer de un día agitado.
3: Claro que sí. Nosotros nos vamos a reencontrar mañana a 2 de la tarde. Los requisitos, puntualidad.
4: Sí, siempre.
5: Aseo.
3: Aseo.
6: Entalcados.
4: Sí.
3: Queremos perfumito.
4: Sí.
3: Peinado, se peina, por favor.
6: Sí, con la revisación hecha, la chapita.
3: Sí.
6: Con la chapita ya.
3: Sí, si alguno tiene piojo, se pone el piospicida antes.
6: Peine fino.
3: Se pasa el peine fino.
4: Resolvámoslo en casa, eso. Puede ser.
6: Sí.
4: Que no se tenga que ocupar la cabelu.
3: La revisación médica antes de la pileta era esa.
4: Sí, era eso.
3: Los deditos de los pies.

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1: Señoras y señores, buenas tardes para todos. Bienvenidos a este atardecer de un día agitado por la 100. Estamos juntos como cada tarde. Voy a saludar a nuestra rubia, Mariela Fernández. ¿Qué haces?
2: Hola, Lape, ¿cómo va? Buen jueves pre-viernes para cada uno de nosotros.
1: Qué bien, hay que decir que hoy jueves, ¿viste? A veces me olvido de qué día estamos, ¿no? Con esto del mundial.
2: Jueves 23 de julio.
1: Uy, cierto que hoy se va, ¿no?
2: ¡Claro! Hoy alguien viaja.
1: No. No viaja nada.
2: Nada, hoy alguien tenés se lleva claro. El palito y medio de ese trogar.
1: Me vuelvo loco. Bueno, quédense tranquilitos. A lo mejor doy un último clásico.
2: Bánquennos. Estar atentos entonces.
1: Lo estamos definiendo con la producción, ¿eh? Una gran discusión tenemos. Bueno, se quedan con nosotros hasta las 8 de la noche. Este es el atardecer de un día agitado por la 100.
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0: las 5 de la tarde, 26 minutos. 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
1: Pequeñas cositas, pero que son igual o peor que una atracción, una traición.
2: Sí, ¿eh? A ver.
1: Por ejemplo, tengo mi milanesa y mi papa frita. Y de pronto llego al plato y está la milanesa y la mitad de las papas fritas. Opa. Eso es una traición. Que me comió eso, me están
2: ¿alguien
1: traicionando.
2: Alguien ahí traicionó. Tal cual.
1: Eso está mal.
2: Cuando te dicen que hay postre y te dan una fruta.
1: ¡No!
2: Eso es traición.
1: Pero eso es para juicio político.
2: Eso es traición.
1: Qué locura eso. Por ejemplo, cuando estás en la esquina esperando y te pasa el bondi de largo, el tipo sigue de largo. No, me vuelvo loco, ¿no?
2: No sé si no es peor que una traición eso
1: también.
2: Te diré. Cuando el delivery te da el pedido, pero le faltan las bebidas.
1: No, me da bronca.
2: Da bronca. Eso es traición. ¿Qué pasó con las bebidas? ¿Por qué no están?
1: O te trae otra cosa, ¿viste? Te dice, vos pediste tal hamburguesa y te trae otra.
2: Otra cosa.
1: Claro.
2: No la que pediste.
1: ¿Qué sé yo? Por ejemplo, cuando vas a la heladería, le decís, quiero ese gusto que me gusta, que es el dulce de leche granizado con mousse de café al coñac, y no hay mousse de café al coñac. No, es una traición.
2: Traición.
1: Bueno, traición. Queremos escucharlo a todos ustedes, amiguitos queridos, al 11-3700-0100. Esas pequeñas cosas que son igual o peor que una atracción. Hay traición.
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0: Atención, amigos queridos, queremos escuchar esas pequeñas cositas que son igual o peor que una traición. Hola.
1: Que pida un gusto de helado y después coma el que vos pediste. No, papá. ¿Pediste menta granizada? Claro. Comés menta granizada.
2: Bancate ahora el quinoto al whisky.
0: Claro, menta granizada. ¿Quién come menta granizada?
2: Dejame a mí el dulce de leche para mí.
0: Obvio, el dulce de leche es mío. Hola.
3: Para mí, alta traición es que no te acepten un mate porque lo hiciste amargo.
2: Ah, mira.
0: Eso está, puede ser. Sí,
2: puede
0: sentirse
2: cierto. Como traición.
0: Tengo que escuchar otra más. A ver, hola.
4: Yo me siento traicionado cuando tenés algún problema en alguna empresa y te mandan a que te responda el chatbot. Nunca encuentro la solución.
2: Es una traición.
0: La verdad que sí, basta con el chat inteligente ese que es un tarado, no sabe nada. No es inteligente.
2: No sirve.
0: Hola.
5: Yo me siento traicionada con el arroz. Te dicen que no se pega ni se pasa. Y a mí se me pasa.
2: Y
5: se me pega.
2: Ay, mi amor.
0: A vos te traicionó el arroz.
2: Bueno,
0: me encantó.
2: Pasa.
0: A todos, gracias, amiguitos queridos. Gracias por ser parte de este atardecer de un día agitado por la 100.
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1: Ya no sé.